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2: 7 de la noche.
3: Y 27. 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
9: 7:33 p.m.
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3: y 58. 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
2: 8 de la noche.
3: Y 5.
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2: 8:34.
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2: 8 de la noche
3: y 57. 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
2: 9 de la noche
3: y 3.
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2: 9 de la noche
3: y 33.
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2: 10 de la noche
3: y 4.
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12: Empezamos con total admiración, honor de tenerlo aquí conmigo. Mauricio Mesones, a bailar todos en sus casas, ¿eh?

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2: 10 de la noche.
3: Con 25. 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
2: 10 de la noche
3: y 31.
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2: 10 de la noche
3: y 55. 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
2: 11 de la noche
3: y 2 minutos.
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2: 11 de la noche.
3: Y 30. 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
2: 11 de la noche
3: y 35.
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2: 11 de la noche
3: y 55. 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
2: 12 de la noche.
3: Y 2 minutos.
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2: 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Me queda poco tiempo.
3: ¿Qué? Por favor, dime que no es cierto. 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
2: 3 de la mañana. 3 minutos.

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Dios les bendiga grandemente. 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La palabra de Dios nos dice en 3 de Juan 1 y 2, Amado, yo deseo que tú seas prosperado en todas las cosas y que tengas salud, así como prospera tu alma. 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
1: Amigos y amigas de Tambo Grande, me es muy grato saludarles en el amor de Dios. La salud es lo primordial. No descuidemos nuestra salud. La prevención es nuestro mejor aliado para evitar una enfermedad complicada e incluso la muerte. Podrás ahorrar dinero. Las emergencias y enfermedades repentinas son muy costosas. Cuidemos nuestro colon. Muchos se descuidan. El hemorroides, operaciones al intestino. Otros terminan con cáncer al colon. Es por descuido. No le toman importancia a una alimentación sana, a tomar 2 o 3 litros de agua todos los días, no desintoxican su colon. El colon, cuando está intoxicado, hay mal aliento, lengua blanquecina, dolores estomacales, problemas de la piel y mucho más. Es que hasta un 90% de las enfermedades se debe a un colon intoxicado. Escuchen, amigos, no solamente las personas que sufren de estreñimiento deben limpiar su colon, sino todos los que quieren tener una buena salud. Al limpiar tu colon va a desaparecer el cansancio, el mal aliento, la migraña, trastornos de sueño, la piel se pone muy hermosa, ayuda a combatir las alergias y mucho más. Cuando usted se siente cansado y comienza a tomar vitaminas o energizantes, usted está en un camino equivocado porque su colon está sucio o intoxicado. Puede tener parásitos. De 10 personas, 8 tienen parásitos. Es recomendable primero desintoxicar su colon, porque el arte de curar es el arte de limpiar. En la limpieza refleja la buena salud. Amigos, ¿por qué debemos limpiar el colon? Porque hoy en día poco se come fibra, se está consumiendo mucha comida chatarra, se come poca verdura, poca fruta, se toma poca agua, se consume muchas bebidas de colorante artificial, se toma mucho alcohol, se fuma cigarro, se satura nuestro colon, se va enfermando nuestros órganos. Hay personas que comen muy de noche. Esto es un veneno para nuestro organismo. Señores, cuiden su salud, que es lo más valioso que Dios nos regala. Junto con esta vida muy hermosa, es un regalo de Dios. 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Una persona que quiere tener buena salud debe limpiar su colon profundamente cada 6 meses. Se debe evacuar las heces después de cada comida. Hay que ir al baño todos los días. La acumulación de materia fecal en el intestino puede desarrollar un estado de putrefacción intestinal y estas bacterias llegan a intoxicar otros órganos y puede desarrollarse un cáncer. Alimentémonos correctamente y liberémonos de sus toxinas, y tratarse a tiempo es más recomendable. Dios los bendiga grandemente. Los esperamos. Permiso.
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2: Atención, hermanos y hermanas en la fe. Escuchen este mensaje de esperanza. Dios les bendiga grandemente. Saludamos con amor a todos los hermanos y al pueblo del Señor que hoy nos sintoniza. La palabra de Dios nos dice en 3 Juan 1:2: Amado, yo deseo que tú seas prosperado en todas las cosas y que tengas salud, así como prospera tu alma. 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Ese reumatismo, esa artrosis no te dejan ni levantar tu cuchara. 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El cuerpo se desgasta, es cierto, pero la naturaleza tiene el bálsamo para regenerar y aliviar. No te quedes postrado en una cama. Levántate en el nombre del Señor y ven a sanar tus articulaciones. Hermanos, traigan sus análisis, traigan sus recetas antiguas, pero sobre todo, traigan fe, porque para el que cree, todo le es posible. No permitas que la enfermedad te robe la alegría de vivir. 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

0: 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Bienvenidos.
1: ¿Qué tal, mis queridos amigos del campo y la ciudad? Como todos los días, me dirijo a todas esas personas que en estos momentos se encuentran postrados en una cama, se encuentran internados en un hospital, en un centro médico, porque de un momento a otro han decaído, están sin ganas de querer luchar por la vida. A ustedes me dirijo para recordarles que ustedes pueden salir de todo si tienen esas ganas de vivir. Pueden lograr todo lo que ustedes desean, queridos amigos, pero tienen que ser fuertes y tienen que pensar en positivo para que puedan salir de todo lo malo que viven día tras día. ¿Sí? Su amiga Lupita, que para todo hay solución menos para la muerte. Si tú te sientes enfermo, enfermo estarás. Si tú sientes que vas a progresar, que vas a salir adelante y dices, yo soy fuerte, yo voy a lograr esos proyectos, lo vas a lograr. No puedes ser débil, porque la debilidad es del cobarde. Sí, amigos. Es por eso que su amiga Lupita les recuerda que nosotras ya estamos trabajando acá en Tambo Grande. Los invito a que me visiten para poder dar fin a todo lo negativo que viven día tras día. Para poder decirte, si tú estás trabajado, si tú estás bloqueado por intermedio de brujería negra, yo te voy a curar. Yo te voy a hacer ver con tus ojos la brujería, la maldad, el daño. Te voy a demostrar todo lo que hay en tu hogar. ¿Por qué motivo tu familia entre ustedes mismos se están destruyendo? ¿Por qué no pueden progresar? ¿Por qué no pueden salir adelante? Personas que se sienten felices, contentos, y de un momento a otro decaen y lloran y no saben cómo salir de todos esos problemas. Y dicen, Dios mío, ¿por qué me castigas? Dios mío, ¿por qué no puedo ser feliz? ¿Por qué no puedo progresar si mi vecina, mi prima, mi primo son felices y yo no puedo? ¿Sabes por qué? Porque estás bloqueado, porque estás trabajado. Dios no te castiga, amigo, amiga. Quien te castiga es la persona que está a tu lado, la persona que te tiene envidia, que te quiere ver destruido y fatalizado. Esa es la persona que te quiere ver destruido. Por eso, queridos amigos, llamen en estos momentos, envíen sus mensajes para yo darle respuesta todos los días por intermedio de esta prestigiosa radio. ¿Sí? Porque hoy día hemos podido contrarrestar la brujería a muchas personas. He realizado rastreos. Personas que decían, no puedo, Lupita. No me siento capaz de poder lograr curarme. Y ahora, gracias a nosotras, nos agradecen y son felices. 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Es por eso que su amiga Lupita les recuerda que la maldad, la envidia y la negatividad existe, que la gente negativa te rodea todo el día. Pero si tú quieres salir de todo lo malo, visítame inmediatamente para poder ayudarte. 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
1: Vamos en estos momentos con el primer mensaje que me ha enviado mi amiga Lorena. Querida Lupita, te felicito por tu programa y le contaré que soy una mujer, una madre que sufre mucho por sus hijos. La verdad, no sé qué pasa con ellos, por favor, ayúdeme. Querida amiga Lorena, gracias por tus bellas palabras. Gracias porque sé que eres una mujer, una madre que diste todo a cambio de nada por tus hijos. Claro, es tu deber, ¿no? Pero siempre te dedicaste a ellos íntegramente, fuiste padre y madre para ellos. Y ahora te preocupas al ver a tu hijo, al tercero, a Carlitos, que está demasiado rebelde, está en contra tuya. Sale todas las noches, llega en la madrugada tomado, hasta te falta el respeto. Y tú ya no sabes cómo tranquilizarlo, cómo hablarle, decirle, porque este chico está bloqueado, ¿sí? Por mala suerte, querida amiguita, alrededor tuyo alcanzo a ver un ensombramiento negativo. Es por eso que tu hijo está en contra tuya y alcanzo a ver bastante mala suerte para tu hijo. A él no le han hecho daño, sino a ti. Pero al no poderte destruir a ti, lo están destruyendo a Carlitos. Por eso, querido amiga, visítame inmediatamente, tráemelo a tu hijo, que yo deseo conversar con él. Y yo te voy a ayudar para que él cambie, para que él sea el mismo joven que siempre fue. Bueno, tranquilo. Yo te voy a ayudar, te lo juro, para que tú sigas viviendo en paz y sigas viviendo feliz como siempre lo has sido. Nunca necesitaste un hombre para poder criar a tus hijos y yo te felicito. Siempre hiciste lo que hiciste. Refregaste ropa, limpiabas pisos sin tener vergüenza, porque para eso no se tiene vergüenza. Pero siempre fuiste una mujer muy guerrera. Y la pena que te da es que diste todo y al final tu hijo se está tratando a ti como si fueras la peor madre del mundo. Pero él no está actuando porque él quiere, sino porque hay maldad. Visítame, querida hijita, y yo te voy a ayudar, Lorena. No te preocupes, no llores, porque para todo hay solución, menos para la muerte. Te deseo mucha suerte y que Dios te bendiga.
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1: Así, queridos amigos, tu amiga Lupita se encuentra acá en Tambo Grande para hablarte con la verdad. Así sea fuerte lo que te tenga que decir, yo te digo lo que tienes que hacer y lo que está pasando en ti. Por eso, queridos amigos, yo te recuerdo, si tú me quieres visitar, visítame con fe. Visítame con ganas de querer saber la verdad. No me visites a mí, a mi centro médico, a mi centro de curación solamente por saber. No, no me visites, no pierdas tu tiempo. Porque yo desde que te observo, desde que tú entres a mi oficina y conversas conmigo, yo te lo voy a decir. ¿Sí? Porque para eso yo sé lo que es el curanderismo, las ciencias ocultas. ¿Me entienden? Nosotros somos dos mujeres que estamos unidas para poder contrarrestar contra lo malo y poder decirte todo lo que está pasando en tu vida diaria. Si tú me visitas y no tienes fe, yo te voy a decir, así tú te molestes, te enojes, porque la verdad es lo principal. ¿Sí, amiga, amigo? 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Basta ya de sufrimientos, de lágrimas, de lamentos, porque yo, quien te habla, Lupita, te recuerda que yo te voy a hacer ver con tus ojos el daño que te está bloqueando y te está destruyendo. Yo te voy a realizar la gran mesada, la gran curación, para que tú veas con tus ojos la brujería, el daño y sepas quién es la persona que te ha hecho. Porque yo te voy a hacer ver la cara de tu enemigo. Sí, amiga, amigo. Nosotros estamos preparadas para poder realizar esas grandes curaciones y poder ayudarte a encontrar esa tranquilidad, esa paz que estás necesitando. Vamos en estos momentos con el siguiente mensaje que me ha enviado mi amigo Franklin. Queridas amigas, les contaré mi problema inmediatamente. Yo soy un hombre que trabajo en la chacra, pero les cuento que las cosas no me han ido bien. La verdad, me siento desesperado. Por favor, ayúdenme. Querido amigo Franklin, gracias por confiar en Lupita y Santana. Sé que tú eres un hombre trabajador, luchador, siempre te gustó progresar para que a tu familia nunca le falte nada. Pero ya aproximadamente hace como 3 meses y medio que te sientes enfermo, te sientes adolorido. Tu cabeza te duele, tu espalda, tus piernas como que te temblequean, tus ojos se te anublan. porque te sientes delicado de salud y no vas a un doctor. Dices, no, no voy a ir porque yo soy fuerte. Pero hijito, estás equivocado. Tú tienes que ir inmediatamente a un centro médico, a un hospital, para que te hagan un chequeo general, porque alrededor tuyo hay una enfermedad de Dios. Y si tú no te haces ver inmediatamente, va a ser demasiado tarde. Alrededor tuyo no hay brujería, no hay daño, no hay nada. Lo que pasa contigo es que no tienes ganas de trabajar. ¿Por qué? Porque estás delicado de salud. Tú en tu casa quieres ser el fuerte y dices, no, no le hago caso. Pero tú no es que no hagas caso a la enfermedad. Porque cuando ya las cosas están muy avanzadas, así hagas lo que hagas, no vas a vas a derramar lágrimas y no va a haber solución para ti. Hijito, por favor, visita inmediatamente un centro médico. Hazte ver. Vas a ver que tú, yendo ya inmediatamente al doctor, te van a hacer tu chequeo y te van a dar tu medicina. Y así poco a poco vas a ir evolucionando. Porque una vez que caigas en cama, no te levanta nadie, hijo. ¿Me entiendes? Hazme caso. El trabajo, se supone, yo te entiendo que el trabajo es trabajo, pero primero es tu salud. Sin salud no vas a poder hacer nada. Pero con salud vas a lograr todo lo que quieres. ¿Me entiendes? Conversa con tu esposa, cuéntale los síntomas que tienes, cuéntale las cosas que estás viviendo, porque ella te va a ayudar, querido amigo. Te deseo mucha suerte, Franklin, y por favor, visita inmediatamente a un doctor, hazme caso. Te deseo mucha suerte y que Dios te bendiga. ¿Se dan cuenta, queridos amigos, amigas? Hay personas así, que les importa más el dinero, el trabajo, antes que su vida, su salud. No, no podemos descuidarnos de nuestra salud, está bien, hay que trabajar, hay que tener el dinerito para vivir, por supuesto. Pero a la misma vez también tenemos que hacernos nosotros pensar en nuestra salud, hacernos ver, irnos a un hospital, irnos a hacernos un chequeo para saber cómo está nuestro cuerpo. Para no poder sufrir de dolencias y nosotros decir mismos, no, eso nos va a pasar. Vamos a tomar una agüita de una manzanilla, de algo, y eso nos va a pasar. Jamás nos va a pasar con un té de manzanilla, amigo, amiga. No.

0: Eso están los grandes hospitales, los centros médicos, las postas, para que usted, amiga, amigo, puedan hacerse su chequeo siempre y sepan siempre cómo están pasando sobre su enfermedad, sobre su salud. Sí, amigos, amigas, ese es el consejo que su amiga Lupita les da y les dice y les recuerda. Que yo estoy acá en Tambo Grande para curar todo lo que es puesta por manos ajenas, todo lo que es brujería, maldad, daño, envidia, eso yo te curo. Lo que te han dado por la boca, lo que te han trabajado con tus cabellos, lo que te han trabajado con una prenda de vestir, con una fotografía tuya, eso lo voy a curar. Lo que te han tirado alrededor de tu casa, la maldad en tu negocio, eso también yo curo. Pero si tú estás padeciendo de alguna enfermedad de Dios, como decir, de una vesícula, de una infección, de tantas enfermedades, eso yo no voy a curarte. No se engañen, no se mientan, amigos, amigas, porque yo no soy doctora. Yo soy curandera, ¿me entienden? 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
0: 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Vengan, tráigame la tierra de su casa, pelitos de sus animales, tráigame a su familiar que está delicado con dolencias, tráigame para hacerle el rastreo y yo indicarle si lo que tiene es para mis manos, yo lo curo, y si es de Dios, yo mismo les envío y les digo dónde tienen que ir. Ya saben, amigos, que Lupita está acá para hablarte con la verdad, con la sinceridad y explicarte paso a paso lo que hay en ti y en tu familia. Vamos inmediatamente con el otro mensaje que me ha enviado mi amiga Kelly. Querida Lupita y Santana, me da mucho gusto al saber que se encuentren acá en Tambo Grande. Les contaré mi problema. Yo soy una mujer que tengo recién un año de casada. Vivía feliz con mi esposo, pero él de un momento a otro ha cambiado demasiado. No sé qué ha pasado. Por favor, dígame. Espero su respuesta. Atención, mi querida amiga Kelly. Gracias por tus bellas palabras, por la confianza y por enviar tu mensaje. Sé que tú estás decepcionada de tu esposo, del que fue tu enamorado aproximadamente 3 años, y él te pidió casarse contigo y tú, como lo amas, lo amaste y todo, dieron el primer paso juntos. Vivieron felices una temporada, pero ahora él ha hecho un cambio total. Por todo pelea contigo, te trata demasiado mal, es más, ya no duerme contigo, no comparte. Imagínate que recién tienen un año de casados y él ya no comparte contigo la misma cama, te trata con indiferencia, no le interesa si tú vives o mueres, porque sí, porque él a veces llega y de frente va al cuarto a descansar, ni te pregunta si almorzaste, si comiste, ni te recibe la comida, porque por mala suerte, querida amiguita, él en estos momentos se ha reencontrado con una expareja, ¿sí? Y él está saliendo con ella, con una llamada Betty. Tú sabes quién es. Entonces, él siente que ama a Betty y que a ti no te ama. Es por eso que él está decidido en alejarse de ti e irse con Betty. Pero lo que él no sabe es que Betty no lo ama a él. Que Betty solamente lo está utilizando porque ella ama a otra persona, pero la otra persona no quiere saber nada de Betty. Lo que hace ella es con tu marido es tratar de sacarle celos a la otra pareja. O sea, ella lo está utilizando a tu esposo. ¿Te das cuenta? ¿Te das cuenta cómo es la vida? Tú amas, das todo por tu esposo y él da todo por otra mujer y la mujer ni lo ama. ¿Se dan cuenta, amigos? Pero así es la vida. Lo que yo quiero que tú entiendas, Kelly, es que me hagas el favor y hables con él y le expliques y le digas que tú sabes todo. Dile que está con Betty, que él quiere irse, háblale, no pelees. Y dile que ya, si las cosas son...

0: así, que es mejor que se retire de tu hogar. Tú no tienes hijos con él, gracias a Dios. Pero tienes que valorarte, quererte tú, porque tú vales demasiado para que esta persona te ultraje y te trate tan mal. ¿Entiendes? Así que, querida amiguita, tienes que tú poner las cartas sobre la mesa y hablar inmediatamente para que este sufrimiento se acabe de inmediato, ¿sí? Te deseo mucha suerte y que Dios te bendiga. ¿Se dan cuenta, amigos, amigos, cómo es la vida? Por eso que tu amiga Lupita te recuerda. 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Bueno, queridos amigos, esto fue todo por hoy y conmigo será hasta el día de mañana. Muchas gracias, que Dios me los bendiga.
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0: 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Y de esta manera usted podrá saber por qué en las mañanas amanece con el cuerpo descompuesto, con dolor de cintura, dolor de cabeza, mareos, ardor en la boca del estómago, boca amarga, dolor de las articulaciones o se les opaca la visión. Con el analizador de resonancia magnética cuántica podremos detectarle colesterol, glucosa, prostatitis, hígado graso, artrosis, carencias de vitaminas. Y es por eso que nos encontramos especialista en el uso de esta máquina tan moderna para que nos explique en qué consiste este chequeo. Primero quiero darle una cordial bienvenida a nombre de todos los oyentes de esta prestigiosa emisora.
1: De igual manera también saludar a todos los oyentes de esta prestigiosa emisora y decirles que esta máquina es bastante acertada en sus diagnósticos y sobre todo para prevenir y poder tratar enfermedades que la padecen por mucho tiempo y poder darles un reporte de sus dolencias y malestares, ya que no es necesario estar enfermo para realizarnos un chequeo.
0: Hoy en día hay muchas personas con diferentes enfermedades agudas y crónicas. Sabemos que hay personas con ardor en la boca del estómago, vinagreras, acidez, estreñimiento, artrosis, osteoporosis, colesterol, triglicéridos, dolor de cabeza, diabetes, migraña, próstata inflamada, ovarios, y en la realidad hay casos que se agravan porque se descuidan. Y bueno, a veces las personas dicen, de algo me moriré.
1: Sí, en realidad todas estas enfermedades se complican por el descuido. Exageran mucho en comida chatarra, ají, condimentos, gaseosas, y no hacen más que otra cosa que empeorar su salud. Toda enfermedad que se detecta a tiempo se puede tratar y no se vuelve crónica esta enfermedad. Es muy triste tener un familiar enfermo. Tenemos quizás a nuestros padres de avanzada edad. Es que cuando una persona llega a los 40, a los 50, a los 60, ahí se manifiestan todas las dolencias y descuidos.
0: Las personas quieren saber cómo se realizará el chequeo.
1: Lo que las personas van a hacer es sostener con las dos manos el sensor magnético, que es el que se encarga de descifrar cómo se encuentra su organismo, más dos ventosas que le vamos a colocar en los brazos, y la máquina le va a dar el resultado de 35 informes del chequeo de su anatomía interna y a la vez cuál será su tratamiento que necesita este paciente.
0: ¿Para el chequeo de las personas tienen que venir en ayunas?
1: No es necesario venir en ayunas.
0: ¿Qué tratamiento se van a dar a las personas que se realicen el chequeo?
1: Mire, solo utilizamos tratamientos naturales por ser la mejor medicina para tratamientos crónicos y sin dejar efectos secundarios a los pacientes, ya que no todos los pacientes van a tener el mismo tratamiento, no todos sufren de lo mismo. Hay personas con dolores de cabeza, otros con dolencias en las articulaciones, otros con dolencias en la boca del estómago, otros en la próstata, y bueno, y en sí un sinnúmero de pacientes que van a venir. Y para cada uno hay diferentes tratamientos que necesita.
0: Y la pregunta del público es, ¿cuánto va a ser el valor del chequeo?
1: Normalmente hemos cobrado la suma de 50 nuevos soles, pero para esta campaña, solo para las primeras 10 personas, solo van a abonar la suma de 20 nuevos soles. Para que usted pueda saber cómo se encuentra internamente esta persona y qué tratamiento necesita.
0: Y finalmente, ¿algo que usted desea agregar?
1: Mire, decirles que es la oportunidad que usted estaba esperando, porque hay personas que están cansadas de estar consumiendo pastillas, fármacos, y ayudan en una cosa y nos empeoran en otra cosa. Por eso, con tratamientos naturales se pueden solucionar sus dolencias y malestares.
0: Entonces, tomen nota la dirección en qué lugares se van a realizar los chequeos.
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5: 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Hoy en día son muchas las enfermedades que se están haciendo muy comunes a consecuencia de una mala alimentación o de una alimentación muy desordenada que nosotros llevamos. A continuación vamos a mencionar alguna de estas enfermedades. Por ejemplo, hoy en día existe una enfermedad muy peligrosa que se viene apoderando de muchas personas. Ya no respeta edad ni condición económica. Me refiero a esta enfermedad tan dolorosa y complicada como es la terrible osteoporosis, que muchas veces viene acompañada del reumatismo, artritis, la artrosis. Es muy penoso ver madres de familia que tienen más de 2, 3, 4 o 5 hijos y que durante estos embarazos formaron los huesitos del bebé, su cabello y tuvieron mucha pérdida de calcio y a los 50 años comienzan a sufrir de la terrible osteoporosis, que es la descalcificación de los huesos. La osteoporosis se apodera de todo el esqueleto humano, en muchos casos en la columna vertebral, ocasionando dolores en la zona lumbar de la columna. Osteoporosis a la columna es muy peligroso. Toda persona que sufre de osteoporosis en cualquier momento puede sufrir una fractura y nunca más podrá recuperarse. La osteoporosis es una enfermedad que ocasiona el dolor y la inflamación de todas las articulaciones y nudos de nuestro cuerpo, ocasionando muchos dolores. ¿Cómo se puede combatir estas enfermedades? Si usted ya tiene estos síntomas, dolores de los huesos, adormecimientos, calambres, dolores musculares a la vez, usted puede curarlos, sanarlos con medicina cubana. Hay una gran alternativa, el calcio cubano es el mejor remedio que existe hoy en día. El calcio cubano contiene vegetales, raíces con alto contenido de calcio, hierro, magnesio, fósforo, vitamina D y antioxidantes. Para poder fortalecer todo el sistema óseo y desinflamar las articulaciones, el calcio cubano va a evitar de que usted sufra de cáncer a los huesos. A esa persona ya se le está encogiendo las articulaciones y sufren de dolores muy fuertes. Pueden curarlo con el calcio cubano. Quizás te sorprendas porque tu médico te ha dicho que no tiene cura la artritis o la osteoporosis. 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Nosotros estamos totalmente interesados en que ustedes conozcan la eficacia de la medicina cubana. Aunque ustedes no han encontrado la solución en otros remedios, ahora es tu oportunidad, porque la medicina cubana está causando asombro a nivel mundial con sus maravillosos resultados. Tenemos para combatir distintas enfermedades, tanto del varón como de la mujer. Por ejemplo, Hoy en día es común ver a una mujer que sufre de la infección de los ovarios, infección a las vías urinarias. Le duele la cintura, le duele el bajo vientre, sufre de descensos, flujo vaginal o leucorrea. Mujeres que están condenadas a sufrir de cáncer a los ovarios o cáncer al cuello uterino. Personas que están con esta terrible enfermedad y que por vergüenza no acuden al médico. Tampoco le comentan a su pareja y siguen manteniendo relaciones íntimas, ocasionando también una complicación o una inflamación en el varón. Aquella mujer que siente escozor en su parte íntima, siente la presencia de descensos, siente un dolor tan fuerte en el bajo vientre y tiene relaciones íntimas, de repente siente mucha molestia, es necesario que acudas a tu médico de confianza y así puedas curarte de esta terrible enfermedad. Normalmente en la medicina convencional te van a recomendar óvulos, pero en la medicina cubana hay un gran medicamento maravilloso y eficaz para curar definitivamente esa enfermedad de las vías urinarias. El extracto desinflamante cubano es un gran producto con el cual vas a comprobar sus resultados. Desde el primer momento que lo consumas, si usted tiene algún quiste, tumor, fibroma, mioma en la zona de las vías urinarias, simplemente el extracto desinflamante cubano lo va a expulsar, lo va a eliminar, y si en los riñones tienes la presencia de cálculos, litiasis, barros o espinillas, el extracto desinflamante cubano cumple una función. Este gran producto milagroso que evita operaciones, evita que te saquen ese órgano de tus vías urinarias, porque hay muchas personas que viven sin ovarios, sin útero, mujeres que viven sin un riñón, y es muy triste y muy lamentable que personas inválidas orgánicamente se encuentren en esta situación. El extracto desinflamante cubano es la solución. Y para ti, varón, ese varón que quizás no tiene los síntomas de la mujer, porque a la mujer se le anuncia con descensos, con inflamaciones, con ardor, dolor al orinar, pues al varón es más peligroso, porque quizás a él no le presentan síntomas. Hay enfermedades que afectan a la próstata, que afectan a la vejiga, a la uretra en el varón. La prostatitis, prostatismo, adenoma prostático, cáncer a la próstata, cistitis, uretritis, hidrocele, que es la inflamación de los testículos. Le duelen los riñones, comienza a bajar en su rendimiento sexual, orinan gota a gota, orinan con dificultad, con ardor, con dolor, orinan a cada momento, y sinceramente pues ese hombre por vergüenza tampoco acude a su médico de confianza, porque el urólogo lo primero que va a realizar es el masaje prostático o tacto rectal, donde le va a introducir un tubo por la zona del recto y va a hacerte un masaje con el dedo más largo para palpar y desinflamar a la vez la próstata. ¿Cuántas personas hoy en día ya se han operado de la próstata? Viven sin próstata, otros viven sin vejiga, sin uretra, están muy mal del aparato reproductor, ya no viven igual, ya no pueden tener relaciones sexuales a consecuencia de esa operación. Usted no quiere operarse, quieres evitar que te operen, que te corten, pues el extracto desinflamante cubano para el varón, porque también el extracto desinflamante cubano para la mujer, usted puede realizarse un tratamiento con ese maravilloso producto y expulsar todas las toxinas, microbios, bacterias, infección de las vías urinarias. Si usted también tiene un tumor, un quiste en la próstata o de repente un cálculo en los riñones, también el extracto desinflamante cubano es el medicamento indicado para curar definitivamente las enfermedades de las vías urinarias. Las enfermedades que afectan al aparato reproductor pueden ocasionar la muerte, porque el cáncer a los ovarios, el cáncer al cuello uterino, el cáncer a la próstata son muy comunes y están matando muchas personas a nivel mundial, porque nunca se han atrevido a curarse antes de tiempo. 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
6: ¿Qué tal, amigos de Tambo Grande? Reciban el cordial saludo en el amor de nuestro Dios Todopoderoso. Invertir en nuestra salud jamás será un gasto innecesario. La salud es primordial. Este es el primer paso para evitar enfermedades crónicas e incluso el cáncer. Detectar a tiempo las enfermedades y a cualquier edad es muy importante. Los miomas uterinos son muy peligrosos. Estos tumores están presentes tanto en mujeres fértiles como en infértiles. Sin embargo, el 80% de los casos de infertilidad por factor uterino se debe a la aparición de miomas que afectan la cavidad uterina. Los miomas uterinos pueden ocasionarse por origen hormonal o por predisposición genética. Se presentan con más frecuencia después de los 30 años de edad y sobre todo si no se ha presentado embarazo alguno. Damas, madre de familia, tengan en cuenta estos síntomas más importantes. El trastorno del sangrado menstrual, dolor pélvico, sensación y presión en el estómago, micción frecuente, estreñimiento, dolor durante la relación sexual, aumento del volumen del abdomen, dificultad para el embarazo, estos son uno de los principales síntomas. Aproximadamente en la mitad de los casos, los miomas uterinos no presentan síntomas y en el resto de los pacientes estos suelen ser muy variables dependiendo de la localización, el tamaño y la dirección de crecimiento del tumor. Recuerde usted, puede prevenir estos tumores uterinos. Tenga una alimentación sana, tenga un peso adecuado y practique ejercicio físico. Y sobre todo, hay que realizar su chequeo médico ginecológico cada año. Con ello, se busca posibles lesiones que pueden con el tiempo convertirse en precancerosas asociadas al cáncer de cuello uterino. Es muy valioso consumir alimentos lo más natural es posible, desechando todo aquello que contenga conservantes o saborizantes artificiales, evitar el consumo de comida chatarra. 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Algo muy importante, si no se ingiere frutas y verduras, esto aumenta la posibilidad de muerte prematura en un 42%. Mujeres, es muy recomendable la prevención. Vivirás más, tendrás mejor calidad de vida. Si detectas alguna enfermedad a tiempo, podrás ahorrar dinero. Las enfermedades y las emergencias son muy costosas. Muchas gracias, amigos y amigas, por sintonizarnos. Los esperamos. Dios los bendiga grandemente.
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Muy buenos días con todos nuestros oyentes de Radio Frecuencia 100 y de Radio La Mejor. Hoy estamos viernes 12 de junio del año 2026. Los acompaña como siempre Arnold Nima Brecht. Para hoy tenemos mucha información de carácter local, regional y nacional. Bienvenidos, bienvenidas al programa Pulso Ciudadano.

Y quedan 9 actas pendientes para terminar el conteo de todas las actas. Pero hay 1.607 actas que están en el jurado electoral especial que ya empezó, ya empezaron las audiencias para revisar estas actas observadas. Y existe hasta la fecha una diferencia a favor de Keiko Fujimori, una diferencia de 1.303 votos. Al 98.2% de actas contabilizadas.

y la región Piura le dice no a la violencia. Instituciones marcharán hoy reclamando mayor compromiso de la policía y de las autoridades frente al flagelo delincuencial. A la fecha ya han sido asesinadas 70 personas en la región, situación que nos pone entre las plazas más peligrosas del país.

Y el Consejo Regional de Piura declara de interés regional la ruta del Papa León XIV. En noviembre, el Santo Padre llega al Perú. Y el Senami anuncia lluvias de moderada intensidad. Piden prepararse para afrontar lluvias en la región.

y ayer se ha difundido bastante información sobre las elecciones. Y Juntos por el Perú, que lidera Roberto Sánchez, quiere anular 1.751 mesas de sufragio, tanto acá en el Perú como en los Estados Unidos.

Y ayer en redes sociales se había difundido información sobre el envenenamiento de los reclusos implicados en el asesinato del alcalde, del exalcalde Víctor Hugo Feure. Pero el INPE y el Ministerio Público descartan envenenamiento.

Y hay una cifra muy preocupante. 70 crímenes se registran en lo que va del año. Son cifras del terror. Son cerca de 3 homicidios por semana en Piura. El año pasado, en el primer semestre, fueron 72. Y en el 2024 fueron 48. La ola delincuencial sigue creciendo.

Y este martes 16 de junio, vamos a dialogar con Walter Roa Borneo, candidato a la alcaldía de Tambo Grande. Con él vamos a hablar de lo que está sucediendo a nivel nacional y también sobre sus propuestas de llegar al sillón municipal. Y la campaña política en Tambo Grande ya comenzó, ya se vive con mucha efervescencia.

Bien, vamos al desarrollo de nuestras principales notas informativas, pero también queremos comentarles que nuestro hilo telefónico está habilitado, está disponible, puede comunicarse, puede llamar, puede informar lo que sucede en su zona o jurisdicción. Juntos por el Perú, el partido del candidato presidencial Roberto Sánchez pidió el día de ayer en horas de la noche al Jurado Nacional de Elecciones anular 1.751 mesas de sufragio en todo el país, de que su rival Keiko Fujimori revertiera el resultado de conteo de votos y pasara a primer lugar. Fue el personero legal de la organización política Carlos Zafra quien presentó la solicitud el día miércoles en horas de la noche. Sí, efectivamente, el día miércoles en horas de la noche, que era el último día para interponer recurso de nulidad. Este recurso de nulidad está dentro del cronograma de actividades, lo ampara la ley, el de presentar este recurso de nulidad. El argumento es que en esas mesas la candidata Fujimori consiguió el mismo número de votos para imponerse a Sánchez. Solicito que se declare nulo el cómputo de votos de dichas mesas por haberse acreditado de forma irrefutable la existencia de indicios concordantes y sistemáticos de fraude electoral, consistentes en la identidad e inverso y verosímil repetición de votaciones a favor de la organización política Fuerza Popular dentro de un mismo local de votación, lo cual quiebra el principio de espontaneidad y pureza del sufragio. Bueno, aquí tenemos el documento en donde el partido está pidiendo la nulidad de 1.750 mesas de sufragio, tanto en el Perú como en los Estados Unidos. El mismo personero de Juntos por el Perú, el señor Zafra, ha requerido que también se invaliden 647 mesas de sufragio instaladas en los Estados Unidos, país donde Keiko Fujimori ha registrado la mayor cantidad de votos. Su denuncia consiste en poner en duda las funciones realizadas por los representantes de la Cancillería peruana que se encargaron del traslado de actas desde el país norteamericano al Perú. Mientras que en la primera vuelta, la remisión del material se produjo únicamente mediante la valija diplomática, en la segunda vuelta ha sido mediante valija diplomática u otro medio que garantice su recepción en el menor plazo posible. Además, para ellos han presentado pidiendo esta nulidad, pero hasta el día de ayer, al mediodía, se desconocía si es que habían pagado, porque solicitar la nulidad de actas, el jurado te pide que pagues un derecho, y para anular, para que revisen, porque aquí se está solicitando anular 1.755 mesas de sufragio. Una barbaridad de votos. Tiene que pagar cerca de más de 2 millones de soles para que se instale un jurado y revise las actas. Además, el partido Juntos por el Perú tiene que presentar pruebas de para que el jurado evalúe y emita un veredicto.
Es una barbaridad de mesas que Juntos por el Perú está solicitando su nulidad. Ya será primero, vamos a saber si es que se ha pagado el derecho, y luego se entra un proceso de revisión. Y finalmente la resolución, si es que procede o no procede. Pero 1751 mesas de sufragio. Y las personas que votaron, ¿dónde quedaría? ¿Dónde quedaría su voto? ¿Dónde quedaría? Es la pregunta que nos hacemos. Es cuestión de esperar el desenlace. Es cuestión de esperar. Mucha paciencia a los candidatos, a los militantes. Además, ¿cómo está el proceso electoral? Estamos en la página de la OMPE, vamos a actualizar la página. Y la situación sigue. A ver, aquí antes de ingresar hemos hecho una sumatoria. Y sigue igual. Keiko Fujimori le va ganando a Roberto Sánchez por una diferencia de 1.303 votos. Al 98.2%. A nivel nacional hay 92.766 actas y se van contabilizando 91.150 actas. A nivel de todo el Perú quedan 9 actas por contabilizar. Estas 9 actas son de Loreto, pero hay 1.607 actas que ya han sido enviadas al Jurado Nacional de Elecciones, y desde el día de ayer, aunque se vio programado para el día de hoy, pero desde el día de ayer ya se ven desarrollando las audiencias públicas para su revisión. Ya están analizando, ya le están dando solución a estas actas que han sido derivadas a la justicia electoral. Aquí un comité las evalúa y le da solución. Keiko Fujimori tiene 50.004%, Roberto Sánchez 49.996%. Keiko Fujimori tiene en votos 9.036.046 votos. Sánchez obtiene 9.034.743 votos. La diferencia es de 1.303 votos. Esa es la diferencia que existe actualmente en el conteo general. Reiteramos que quedan pendientes de contabilidad 9 actas, y esas 9 actas son de Loreto. Y luego sigue el otro bloque mayor, 1.607 actas que ya se le viene dando solución, ya el jurado ya viene revisando.

Y reiteramos la invitación a todos nuestros oyentes este martes 16 de junio. Contaremos con la presencia del candidato Walter Roa Borneo, quien aspira a convertirse en el nuevo alcalde de Tambo Grande. Con él vamos a hablar sobre sus propuestas, sobre su campaña electoral y también analizar el escenario político nacional de la segunda vuelta entre Keiko y Sánchez.

Bien, continuamos con más información. Declara de interés regional la ruta del Papa León XIV. En sesión ordinaria, el Consejo Regional del Gobierno Regional de Piura aprobó el dictamen de ordenanza de la Comisión de Promoción de Inversiones, mediante el cual se declara de interés regional la iniciativa denominada Ruta del Papa León XIV, una propuesta que busca fortalecer el turismo religioso, cultural y económico en la región Piura. Durante la sesión, representantes de la Municipalidad Provincial de Morropón, Chulucanas, expusieron la relevancia de este proyecto para promover el desarrollo territorial, impulsar la actividad turística y generar mayores oportunidades para los emprendedores y la población de las localidades involucradas. La iniciativa contempla la propuesta

la economía, fortalecer la identidad cultural y posicionar a Piura como un importante destino de turismo religioso. E incluso el presidente José María Balcázar ha pedido permiso, está solicitando al Congreso permiso para poder viajar, para poder viajar a Italia, al Vaticano, y tener una reunión con el Papa León XIV. Se prevé la llegada del sumo pontífice al Perú en noviembre, específicamente el 10 de noviembre, esa es la fecha tentativa. Va a llegar a Chiclayo, en donde ha trabajado por años. Muchos se preguntan, ¿llegará a Piura, llegará a Trujillo, llegará a Lima, al Callao? Pero esa ruta ya los organizadores están evaluando y esperemos que Piura, que nuestra región Piura se declare también, que Piura también tenga el honor de recibir al Papa León XIV.

7 de la mañana, 7 de la mañana con 25, 7 de la mañana con 25 minutos en todo el país. Hoy centenares de piuranos de diferentes instituciones públicas y privadas, así como estudiantes y sociedad civil en general, saldrán a las calles para expresar su más enérgico rechazo a la violencia y criminalidad. Y también exigir a las autoridades vivir en una región en donde exista paz, tranquilidad. Con la gran movilización convocada por la Cámara de Comercio y Producción de Piura, se exigirá acciones concretas a la policía en la lucha contra la inseguridad en demanda de una región más segura. Queremos una región más segura, una región próspera. Y es que hasta la fecha, los criminales ya han ejecutado 70 personas, entre ellos las 4 víctimas en Sullana, entre ellos un niño que fueron acribillados por más de 60 disparos. Esto sucedió hace pocos días en Sullana. El presidente de la Cámara de Comercio de Piura, doctor Mateo Gómez, indicó que con la gran marcha por la paz y la seguridad de Piura se busca llamar la atención de las autoridades que articulen acciones contra la inseguridad. Nosotros apelamos a realizar esta marcha para poder tener más seguridad para Piura, más inversión y más seguridad, articulación entre las autoridades contra la inseguridad ciudadana. El llamado también lo hizo directamente a la Policía Nacional del Perú para que convoque a las juntas vecinales, a la sociedad civil en general y escuche sus propuestas a favor de la seguridad de la región. Las personas tienen propuestas, ellos conocen la situación de inseguridad de sus urbanizaciones, de sus barrios, y eso puede aportar mucho para la policía. El punto de concentración será en el Grifo Mega a partir de las 4 de la tarde. Luego seguirá por la avenida Country, Ex Málaga, Loreto, Óvalo Grau y terminará en el atrio de la Catedral de Piura. Hoy muchos ciudadanos, muchas organizaciones van a exigir a través de una marcha, le van a exigir a las autoridades

0: autoridades frenar la ola delincuencial que está creciendo todos los días. Todos los días esta inseguridad se vive a diario. Y vamos a darles algunos detalles que nos debe de llevar a la reflexión y además que el próximo presidente debe de liderar acciones concretas, implementar políticas públicas para acabar con la inseguridad. La violencia criminal continúa aumentando en la región Piura. De acuerdo con las cifras del Sistema de Información de Defunciones, el SINADEC, en lo que va del presente año se han registrado 70 homicidios, una cifra que mantiene en alerta a las autoridades y genera preocupación entre la población. Las estadísticas revelan que durante enero se reportaron 6 asesinatos, mientras que en febrero, marzo y abril se registraron 14 en cada mes. En mayo la cifra ascendió a 15 y en los primeros días de junio ya se contabilizan 7. Los números reflejan un incremento sostenido en comparación con años anteriores. Durante el primer semestre del 2025 se registraron 72 homicidios, mientras que en el mismo periodo del 2024 se reportaron 48 casos. La inseguridad se ha vuelto más evidente debido a que varios de los crímenes se han perpetrado a plena luz del día. Entre ellos, los casos más impactantes figuran lo que le sucedió al alcalde de 26 de octubre y también a la pediatra Minosca Pinto, cuyos móviles aún son materia de investigación. 70 crímenes. Y haciendo una comparación con el año 2025-2024, este año 2026 están aumentando la policía, y el nuevo presidente o presidenta tienen que trabajar para revertir estos números, para acabar con la delincuencia. Vamos a un espacio publicitario, luego regresamos con más información.
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0: 7 de la mañana con 35 minutos, 7 con 35 minutos en todo el país, y estábamos dentro de nuestros archivos buscando una información que nos parece clave, fundamental y que queremos compartir con ustedes. Según Fernando Tuesta, ex jefe de la OMPE, señala que el Perú, que nuestro país, es el único que no tiene resultados en el mismo día de las elecciones. ¿Cuántas veces hemos señalado nosotros? El Perú en la OMPE debe de existir una reestructuración. Se deben de adquirir equipos, tecnología para que la propia OMPE brinde los resultados en el mismo día de las elecciones. Las encuestadoras pueden emitir su boca de urna, su conteo rápido, pero la institución que brinda los resultados oficiales, que es la OMPE, también tiene que brindar su punto de vista ya de manera oficial. Vamos a escuchar, la entrevista es breve, pero nos parece importante compartir este dato. Somos el único país en América que no tiene resultados el mismo día. El único país. Escuchemos las declaraciones de Fernando Tuesta, ex jefe de la OMPE. Somos el único país en América que no tiene los resultados electorales el mismo día.
1: Perú es el único país en América que no tiene resultados el mismo día. Todos los países, bajo un sistema que los nombres cambian, pero se llama preconteo, resultados preliminares, todos lo tienen el mismo día. Que es más o menos, imaginemos, una suerte de conteo rápido, pero de todo el país. Uh-huh. Capturas las imágenes y da resultados. Eso te permite saber quién ganó, baja la incertidumbre, la tensión, y paralelamente sigue corriendo, obviamente, todo el tránsito que hacemos nosotros. Son los que nosotros, al no tener este sistema, y repito, todos los países, salvo Venezuela y Brasil, que tienen voto electrónico, el resto de países lo usa. Colombia, Chile, cada uno,
2: Panamá. ¿En qué parte del proceso? México, ¿en qué parte del proceso se usa, digamos, el tema digital en estos ejemplos?
1: Lo que hacen es, de diferentes modalidades, capturan las actas. Va a una central que totaliza. Y el órgano, ojo, el órgano electoral, no un privado, el órgano electoral, luego anuncia el resultado, esa noche de generalmente domingo. Entonces, claro, esto lo hace muchas veces a través de una empresa, pero que te puede tercerizar, etcétera, pero el responsable es el órgano electoral. Uh-huh. Entonces, Perú es el único país en América que no tiene resultados el mismo día. Todos los países, bajo un sistema que los nombres cambian, pero se llama preconteo, resultados preliminares, todos lo tienen el mismo día.
0: Bien, un dato real, un dato importante, y que debe de implementarse lo más pronto. Debe de implementarse lo más pronto para no estar... en esta realidad que todavía estamos contando votos. Miren, las elecciones se desarrollaron el domingo, lunes, martes, miércoles, jueves, viernes. 5 días han pasado y aún no tenemos los datos oficiales de la OMPE. Todavía no tenemos. Pero ya el presidente del Jurado Nacional de Elecciones nos adelantó. Antes de la segunda vuelta nos adelantó que los resultados oficiales se van a conocer a mediados o la primera semana o primeros días de julio. Pero, ¿por qué? ¿Por qué nuestro país nuestra República, ¿por qué no cuenta con los equipos, con la tecnología para saber los resultados en el mismo día de las elecciones? ¿Por qué no se compra? ¿Por qué no se implementa estos equipos? Perú es un país con 34, 35 millones de peruanos. No es un equipo pequeño, no es un país pequeño. Es un país grande en comparación con otros. Otros países pequeños cuentan con sus equipos, con tecnología. Acá la OMPE, la Oficina Nacional de Procesos Electorales, tiene que tener todo, todo para que se desarrolle el proceso transparentemente. El proceso culmina a las 5. Las encuestadoras harán su trabajo, pero el órgano central, el órgano del Estado, que es la OMPE, tiene que brindar los resultados a las 8 de la noche, así como se hacen en otros países, en el mismo día. Pero acá no, acá seguimos trabajando a la antigua, parece en la época de la carreta. ¿Hasta cuándo los resultados oficiales?

Y continuamos con más información. Ayer en diversos medios de comunicación se daba a conocer sobre presuntas irregularidades que estaba sucediendo en el interior del penal de Piura. Se hablaba de que los sujetos que habrían participado en el crimen del alcalde de 26 de octubre habrían sido envenenados, pero ya el Instituto Nacional Penitenciario INPE y el Ministerio Público descartaron de manera categórica el presunto envenenamiento de tres internos recluidos en el establecimiento de Varones de Piura, ex Río Seco, luego que en redes sociales circularan publicaciones que aseguraban que los reclusos habían sido víctimas de un atentado e incluso algunos de ellos ya habrían fallecido. Ante la difusión de estas versiones, representantes de la Fiscalía Especializada en Derechos Humanos e Interculturalidad y contra el Terrorismo se trasladaron hasta el recinto, hasta el penal Río Seco, para verificar personalmente la situación. La diligencia estuvo encabezada por el fiscal provincial Roberto Velasco y el fiscal adjunto Jorge Guamanchumo. Durante la intervención fiscal se solicitó la presencia del médico del penal con el fin de constatar de manera directa y fehaciente el estado de salud de los internos involucrados. Tras la evaluación médica correspondiente, las autoridades determinaron que ninguno de ellos presentaba síntomas que ninguno de los involucrados, en el caso del exalcalde Víctor Febre, ninguno de ellos tenía una alteración de salud, todos estaban estables. Asimismo, se levantó un acta fiscal en la que se dejó constancia de que no se encontraron lesiones físicas visibles en los internos. Como parte de la diligencia, uno de los reclusos logró comunicarse telefónicamente con su esposa para informarle que se encontraba en un buen estado de salud. Posteriormente, los otros dos internos también se contactaron con sus familiares para informarles que estaban bien de salud. Por su parte, mediante el comunicado número 29 del 2026, el INPE, la institución, desmintió oficialmente la información difundida en redes sociales. El organismo precisó que los internos David Gallo Lozada, Dairon Gallo Lozada y John Ponce se encuentran en buenas condiciones de salud y bajo medidas especiales de seguridad en un ambiente de aislamiento preventivo. El INPE señaló que no existe evidencia alguna de que los mencionados internos hayan sido víctimas de actos que pusieran en riesgo su salud o integridad física. Bueno, esto se difundió ayer y las autoridades ya emitieron su comunicado desmintiendo dichas afirmaciones.

7:48, 7:48 en todo el país. Y la Administración Nacional de Oceanía y Atmosférica de los Estados Unidos, NOAA, confirmó oficialmente el inicio del fenómeno climático El Niño en el Océano Pacífico y advirtió que su evolución podía convertirlo en uno de los eventos más fuertes registrados en las últimas décadas. Según las proyecciones del organismo, existe un 63% de probabilidad de que alcance la categoría de Niño muy fuerte entre noviembre del 2026 y enero del 2027. El más reciente informe del Centro de Predicción del Clima señala que durante las últimas semanas se consolidaron las condiciones propias de este fenómeno, reflejadas en el aumento sostenido de la temperatura superficial del mar en el Pacífico ecuatorial. A ello se suman alteraciones en los patrones de viento y en la circulación atmosférica, indicadores que evidencian un progresivo fortalecimiento del evento climático. Los especialistas estiman que la temperatura del océano podría superar los 2 grados Celsius por encima de sus valores normales, un nivel que suele estar asociado a episodios de gran magnitud. De confirmarse estas previsiones, el Niño 2026-2027 se ubicaría entre los más significativos observados desde mediados del siglo pasado. La Administración Nacional de Oceanía y Atmosférica de los Estados Unidos, NOAA, también advirtió que los efectos de este fenómeno podrían sentirse en distintas regiones del mundo debido a las alteraciones que genera en los patrones de lluvia, temperatura y circulación de los vientos. Además, el calentamiento de las aguas influye en los ecosistemas marinos y en actividades económicas vinculadas al mar como la pesca. La preocupación de la comunidad científica se centra en que el Niño podría añadir calor adicional a un planeta que ya enfrenta temperaturas récord por efecto del cambio climático. Por ello, diversos expertos consideran que el 2027 tiene altas posibilidades de convertirse en el año más cálido desde que existen registros modernos, favoreciendo la ocurrencia de eventos extremos como olas de calor, sequías, lluvias intensas e inundaciones. Es una alerta que se ha dado a conocer que la Administración Nacional de Oceanía y Atmosférica de los Estados Unidos ha dado a conocer que el fenómeno El Niño empezaría a fines del 2026 de este año y también el 2027. Entonces nos informan que hay altas posibilidades de que este periodo, de que existan lluvias de moderada intensidad.

Bien, retomamos la parte informativa y queremos darles a conocer que este martes 16 de junio, a horas 7 de la mañana, en nuestro programa, vamos a dialogar con el candidato a la alcaldía de Tambo Grande, Walter Roa Horneo. Él viene recorriendo diversos sectores. Viene explicando sus principales propuestas y lo hemos invitado para hablar de muchos temas de interés para la población. Walter Roa Borneo es candidato por Fuerza Popular. Este martes estará con nosotros y conversaremos sobre su plan de trabajo, las elecciones para elegir al gobernador y a los alcaldes provinciales y distritales se van a desarrollar en octubre. Ya estamos a punto de culminar una fase que es la elección presidencial. Ya tenemos senadores, tenemos diputados. Y lo que nos falta son los gobernadores en todo el país, los alcaldes provinciales y distritales. Y en Tambo Grande la campaña ya empezó, ya está cobrando fuerza la campaña política para llegar al sillón distrital, para llegar a la municipalidad, ya empezó. Hay muchos candidatos que están visitando caseríos, inaugurando bases, realizan concentraciones, y es el pueblo peruano, el pueblo de Tambo Grande que va a elegir a sus nuevas autoridades. Fíjense bien, amigos oyentes, en quién elegimos, quién va a ser nuestro alcalde, qué regidores vamos a tener. ¿Vamos a elegir regidores para que calienten el asiento o regidores que fiscalicen? Queremos regidores que hagan su trabajo, regidores que defiendan al pueblo, pero en los últimos años tenemos regidores mudos que no trabajan, pero sí cobran su dieta mensual. Antes era de 1.300. Ahora es de 3.000 soles, aparte que les dan movilidades para que puedan trasladar, para que puedan realizar su trabajo de fiscalización. A pesar de todos esos beneficios, vemos un pobre trabajo de fiscalización de los regidores. Los regidores no fiscalizan para el bienestar del pueblo de Tambo Grande. Da la impresión que los regidores fiscalizan para las autoridades, para estar contento con el alcalde, pero no fiscalizan y no defienden los intereses de la población. Por eso, amigo oyente, que nos escucha, que nos sintoniza, que nos escucha todos los días, en octubre vamos a ir nuevamente a las urnas. Vamos a ir a nuestros locales de votación, ya no para elegir a los senadores, diputados, ni al presidente, sino vamos a elegir al gobernador, vamos a elegir al alcalde provincial, al alcalde distrital. Y a nivel distrital, usted nuevamente tiene la oportunidad de elegir a una nueva autoridad. Lo único que le pedimos es que evalúe bien, escuche las propuestas de los candidatos, pero también de las personas que acompañan a los candidatos, los regidores. Los regidores son dirigentes, aspirantes a regidores de diversas zonas y los regidores tienen que trabajar, pero actualmente los regidores no lo hacen, no cumplen con su función. Su función es fiscalizar, su función es legislar, pero no cumplen con lo básico que les pide la ley, que les exige la ley, su mandato. No lo hacen. No lo hacen. 7:58 minutos, 7:58 minutos.

0: Y ayer fue la inauguración del mundial en donde hay selecciones que están ya participando y su objetivo es coronarse campeón del mundo. El mundial 2026 se inauguró con una ceremonia espectacular en el Estadio Azteca, donde la música, la cultura y las estrellas internacionales se reunieron para dar inicio a una fiesta inolvidable. Bueno, desafortunadamente nuestro país, nuestro Perú, no está en esta cita mundialista. No clasificamos en las eliminatorias. Luego de 36 años, por fin clasificamos al Mundial de Rusia, pero no hemos tenido unas buenas eliminatorias. Quedamos eliminados en los últimos lugares y por eso no hemos logrado clasificar al Mundial. ¿Quién será el campeón? Ya inició este campeonato, este certamen deportivo y empezó. Hay selecciones favoritas como Brasil, Argentina, Francia, Inglaterra, Portugal. Son muchas las selecciones que quieren convertirse en el nuevo campeón. Brasil tiene cinco campeonatos, cinco mundiales, el pentacampeón de Sudamérica. ¿Quién será? Luego son varios partidos que se van a desarrollar y dentro de un mes ya llegará la final y ahí vamos a conocer los resultados de quién será el campeón. No hay tiempo para más. Regresamos en nuestra siguiente edición. Buenos días.
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2: Suena, maestros, y dice: ¡ah!

Ahora sí, maestro, vamos con más. ¡Viene!

estamos bien, ¿qué tal? ¿Cómo está? Muy buenos días, amigos Radio Escuchas. Buenos días. Buen fin de semana para cada uno de ustedes. Gracias, amigos oyentes, por la cordial sintonía en el campo, en la ciudad, en sus emprendimientos. Para mis amigos agricultores, un abrazo fuerte, inmenso. A todos los emprendedores del Perú, están dándole toda la cuota correspondiente de fuerza, energía, con la venia de nuestro Padre Celestial, iniciando un nuevo día. De igual manera, un abrazo de fortaleza a todos los que están delicados de salud, a aquellas mamitas, papitos, aquellos jóvenes, aquellos niños, aquellas familias que están sufriendo. Esperando pues que Dios, dentro de su gran bondad, le dé fortaleza para que nunca pierdan la fe, nunca jamás. Todo puede cambiar en la vida, todo puede cambiar en cualquier momento. Por más malo que estés pasando, cualquier cosa puede cambiar si es la voluntad de Dios. Si es su voluntad, cambia. Si es su voluntad mantenerte así por algún motivo, por alguna prueba, tienes que aceptarlo. La voluntad de Dios siempre, en mano de Dios siempre. Lo que no puede hacer el hombre, Dios lo puede hacer porque es el rey de los imposibles. Y Dios existe, ¿eh? Por si acaso, Dios existe. Muy pronto te lo voy a decir por qué. 8 más 19 minutos, 8 de la mañana con 19 minutos. Bien, amigos de Radio Escuchas, y dentro de la bondad de nuestro Padre Celestial está disfrutar de su sabia naturaleza, pero la naturaleza se mueve también de acuerdo a diferentes circunstancias. Y la naturaleza está en estos momentos dándonos a conocer que hay la probabilidad de poder tener un fenómeno mundial. Un fenómeno mundial. Un niño global. Inclusive ahora le están cambiando de nombre, ya no solamente niño. Ahora le ponen mega niño. Otro nombre, le han puesto un nombre científico, el niño Godzilla, y otro nombre más, porque en este niño que ahora tenemos las condiciones para poder decir hoy se está iniciando, pues las consecuencias van a ser de gran magnitud en cuanto a la extensión de lo que pueda ocurrir con este niño. Y digo en cuanto a la extensión porque no solamente va a afectar algunas zonas del Perú, sino que también va a afectar algunas zonas de distintos países, y no solamente de América, sino también de otros continentes. Es un reseteo climático que se viene dando y que va a causar lo que ya conocemos, lluvias, sequías y un sinfín de problemas que tenemos que prepararnos para poder enfrentarlo. Y ahí el trabajo de las autoridades. Necesitamos ya que el 28 de julio una nueva autoridad con banda presidencial pueda empezar a regir los destinos del país, de la mano con el otro poder del Estado, porque son dos poderes, que son el Ejecutivo, presidente y sus ministros, y el otro poder, el otro 50%, la otra mano. El país se gobierna por dos manos. Una mano de ellas es el poder ejecutivo, presidente y ministros. La otra mano es el poder legislativo, donde están ahora, antes estaban los congresistas, ahora van a estar los diputados, que van a ser los que generen las leyes, cambios, reformas, nuevas leyes y todo lo demás. Y va a estar la Cámara de Senadores, que van a ser quienes van a verificar las leyes, quienes van a revisar las leyes, quienes las van a aprobar o las van a desechar. Y además de eso, van a ver dónde van los presupuestos. Y como ya está anunciado el fenómeno del niño global, pues definitivamente muchos de estos presupuestos van a ser destinados a temas de prevención en los próximos meses. A tema de prevención. Ustedes están observando que está trabajando en el tema puentes de día y de noche. Es justamente por este anuncio del fenómeno global. Urgente, los puentes tienen que estar antes de fin de año. Es una
una orden que se ha dado desde el gobierno central. De igual manera, se empieza la construcción y el mejoramiento de otros puentes. Ya en los próximos días se está empezando la reconstrucción, mejoramiento y rehabilitación de los puentes de entre Sullana hasta Paimas. Sullana pasa por toda la zona de Tambo Grande. De Tambo Grande llega hasta Paimas. En esta zona se encontramos un puente metálico que está en la quebrada Honda. Encontramos luego otros puentes de pequeña envergadura que están siendo revisados en

Ya dentro de unas semanas, unos días, empieza, reitero, hay una orden directa para poder tratar de llegar un poco a tiempo para enfrentar el fenómeno que se viene, porque se está dateando, según los estudios, no nacionales, sino internacionales también, que sería un fenómeno como no se ve hace muchas décadas. Un fenómeno como no se ve hace muchas décadas. Y hace muchas décadas nosotros tenemos un recuerdo, que es el recuerdo de los fenómenos del 83. Y parece que este fenómeno estaría en ese tipo de magnitud. Y ya que las autoridades lo han entendido y están poniendo cartas en el asunto, nosotros como ciudadanos también hay que empezar a prepararnos. Salidas, caminos, ingresos, movilidades. Nosotros ya conocemos, cada quien en su zona, en su casa, ya conocen las falencias, dónde tiene que protegerse el hogar de las lluvias, dónde, por dónde se mete el agua, dónde se forma pozo ciego, dónde se empoza el agua. ¿Cuáles son los problemas? Ya lo sabemos. En el campo igual, ya sabemos que en época de lluvia, por qué lugar no podemos salir, por qué lugar sí podemos, qué es lo que ocurre cuando llueve, en nuestra casa por dónde se mete el agua, qué es lo que hay que reforzar. Todo eso ya tenemos que empezar a hacerlo en medida de lo que tengamos posible, en medida de lo que podamos. No por un síntoma o una señal de alarma, sino por una acción de prevención. Una acción de prevención. Recuerden que esto no estamos hablando de un niño costero en el Perú, la costa y todo ello. Estamos hablando de un fenómeno global, de un fenómeno de repercusiones mundiales. No estamos hablando de una catástrofe mundial, por si acaso, porque esto va a ser por zonas. Pero sí va a repercutir en diferentes partes del mundo. Del mundo. Lluvias, sequías, vientos extremos, fuertes, granizo, nieve en algunas partes y todas las consecuencias de un fenómeno climatológico. Ya se ha anunciado oficialmente que hoy, viernes 12 de junio, por las condiciones que se estaban esperándose, ya se anuncia este fenómeno, que el día de hoy nace, bueno, el día de ayer 11 ha nacido, de manera oficial. De manera oficial. Yo le voy a dar a conocer varias páginas que ya están repercutiéndolo. La Administración Nacional Oceánica y Atmosférica de Estados Unidos, conocida en su sigla como NOAA, ha confirmado oficialmente el inicio del fenómeno climático El Niño en el Océano Pacífico. Advierte que su evolución podría convertirlo en uno de los eventos más fuertes registrados en las últimas décadas. Según las proyecciones del organismo existente, o del organismo que anuncia, existe un 63% de probabilidad a este tiempo, 11 de junio, hoy 12, 63% de probabilidad de que alcance la categoría de un niño muy, muy fuerte entre noviembre de este año 2026. Tenemos tiempito para prepararnos. Noviembre de este año 2026 a enero del 2027. Los que van a hacer eventos, tengan en cuenta esto. Entre noviembre de este año, noviembre, diciembre y enero, se está previendo que serían los 3 meses de mayor fuerza de este niño, niño muy fuerte. Este es el más reciente informe del Centro de Predicción del Clima y de la Administración Nacional Oceánica y Atmosférica de Estados Unidos. Se han consolidado ya las condiciones de este fenómeno. Se ha consolidado. Hasta el día de ayer ya oficialmente ha nacido ya este niño.

niño súper fuerte por el aumento sostenido de las temperaturas superficiales e internas del mar en distintas zonas. Bien, le doy a conocer, amigos oyentes, es importante. Tomo otra fuente. Aparte de las internacionales, también hay fuentes peruanas. Y esta fuente la he tomado de Ingenieros Agrónomos, que es una página que está siempre tratando de orientar al agricultor. La página se llama Ingenieros Agrónomos. Y anuncia lo siguiente. Atención, agricultores. Agricultores informados. Agricultores a informarse. Información valiosa para los agricultores y la actividad agrícola. Y dice lo siguiente: El Niño ha nacido oficialmente. Una vez más, esta página también lo está reiterando. La primera advertencia oficial del niño fuerte se ha dado el día de ayer, 11 de junio. Las temperaturas del Océano Pacífico Ecuatorial ya superan el umbral del cero, del más 0.5 grados Celsius, por encima del promedio normal. Y esto ha venido ocurriendo en los últimos meses de manera consecutiva. La circulación del Walker, el gran motor atmosférico del Pacífico, se ha debilitado. Y este fenómeno está permitiendo que las aguas calientes se desplacen hacia Sudamérica. Sudamérica, entre ellos el Perú. ¿Qué es lo que va a acontecer? ¿Qué es lo que puede ocurrir? 63% de probabilidad de que alcance categoría muy fuerte. Entre los meses anunciados, acá en esta página anuncia ya no noviembre, diciembre y enero, sino que también anuncia octubre, ¿no? Noviembre, diciembre, enero y febrero. Anuncia 2 meses más adicionales. Octubre, noviembre, diciembre, enero y febrero. Si en la otra página anunciaba 3, en esta anuncia 5. Temporadas de huracanes, sobre todo en el Atlántico, en el Pacífico más activo. Lluvias en la costa del Ecuador. Lluvias en la costa del Perú. Lluvias en las costas de California. Lluvias en el sureste de Estados Unidos. Mayor calor en México. Temperaturas se van a elevar en México. También incremento de temperaturas en Centroamérica. Incremento de temperaturas extremas en el Caribe. Finales del 26 e inicios del 27 pueden ser los años más calientes jamás registrados. Señores, inclusive esto ha repercutido en que se ha dado una medición un poco más precisa, o sea, se ha conformado un grupo de trabajo para poder hacer una medición más precisa con lo que respecta este alarmante tema.

Hola, hola, ahora sí. Bien. Bien, entonces, esta es la situación, amigos. Hay que tomar con mucha seriedad este tema. Señores, no estamos hablando del tsunami, del Perú, que siempre se equivocan, que los pronósticos, que todo ello. Estamos hablando de ya la certeza sobre estudios que se dan de manera internacional, ¿no? Porque como ustedes lo acaban de escuchar, en esta situación no solamente va a estar inmerso el Perú, está inmerso el Ecuador, está inmerso el Caribe, está inmerso todo Sudamérica, está inmerso Estados Unidos, California, ¿no? Está inmerso inclusive otros continentes también. Se hablaba de que en Asia también se va a repercutir este fenómeno, ¿no? En algunas partes. Entonces, ya es momento de tomar con mucha seriedad esta situación. Hay que empezar a hacer los preparativos correspondientes para poder estar mejor preparados, señores, mejor preparados. Dios nos está permitiendo que conozcamos lo que se viene para nosotros prepararnos, para nosotros preparar nuestros hogares, nuestros predios, nuestros asentamientos humanos, autoridades y pobladores, autoridades hacer lo suyo. La prevención es importante y pobladores también. Bien, amigos, bueno, vamos a continuar a través de Cazadores de la Verdad, Noticias Más Noticias. 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
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Agropecuaria Temoche. ¿Cómo va el conteo, señores? ¿Cómo va la situación del conteo? Tranquilidad, porque el conteo sigue lento. Reiteramos una vez más, si el conteo de la OMPE llega al 100%, no quiere decir que ya todo se acabó. En esta circunstancia, que es bastante estrecha la diferencia, va a tener que continuarse con las actas observadas, que están aparte del conteo, están muy aparte, y van a ser observadas por jurados especiales, por otros entes. Así que, tranquilidad. Vamos a ver la actualización de datos. ¿Cómo van en estos momentos el conteo? A ver qué nos dice nuestra querida OMPE. A ver, OMPE, vamos a ver por acá a los amiguitos de OMPE. Bueno, está pésima la cobertura, pero bueno. Ya. Actualización de datos. Uy, Dios mío, ¿qué pasó? Actualización de datos. Bueno, no encontramos. ¿Qué pasó con actualización de datos? Vamos por acá a chequear de una manera distinta. Hasta hace unos minutos podíamos ingresar fácilmente a OMPE. A ver qué pasó. Ya, problemas con la cobertura. ¿Problemas con la cobertura o qué es lo que ha pasado con la página de OMPE? A ver, podemos ingresar fácilmente a la página de OMPE. A ver. No queremos mal pensar. A ver, error. A ver, ¿qué es lo que ha pasado?

8 de la mañana más 43 minutos, 8 de la mañana más 43 minutos. A ver, nuestros amigos oyentes que siempre están atentos al programa, no sé si les está ocurriendo lo mismo, pero estamos tratando de ingresar a la página de la OMPE como lo hiciéramos hace 20 minutos atrás. Sin embargo, no podemos ingresar a la página de OMPE. Ya hemos tratado con dos móviles, hemos tratado también con la computadora y no podemos ingresar a la página de OMPE. A ver, voy a pedirle a nuestros oyentes si pueden ustedes, si pueden ingresar a la página OMPE, o es la cobertura o es problema con los celulares, no creo. O sea, ya son, hemos probado en 2, 3 y ahora en la computadora y no podemos ingresar a la página OMPE, a pesar que son distintos servidores. Entonces, voy a pedirle a nuestros oyentes a ver si me pueden ayudar en ese sentido. Ustedes traten de ingresar desde su página a lo que es la página oficial de OMPE para actualización de datos. ¿O es que está ocurriendo algún problema con esta página oficial de OMPE? Estaban hace más de 30 minutos ya al 98.27%, en la cual llevaba una diferencia la señora Keiko Sofía, llevaba una diferencia de 730 votos. Pero en este momento estamos tratando de ingresar. No sé si es el tema de cobertura. A ver, si nos pueden apoyar. A ver, amigos Radio Escuchas, yo sé que están ahí también atentos en la radio y también en el Facebook. No se puede ingresar a la consulta de los resultados. O es un tema de cobertura, por favor, a ver si nos ayudan a liberarnos de la duda. O es un tema de cobertura, o algo ha pasado con la página de OMPE en estos momentos. A ver si nos apoyan ahí, amigos oyentes. Ingresen, traten de ingresar a actualización de datos de la página OMPE. Si pueden ingresar, por favor, envíenos una captura. Si no pueden, también, porque estaríamos hablando ya de la página oficial de los resultados que nos van a dar a conocer quién va a ser el presidente del Perú. Y pareciera, no quiero pensar que se haya caído, ¿no?, esta página.

0: Ah, muy bien. Muy bien, gracias, Erika Z. Nos informa que igual no se puede ingresar. Se está intentando de igual manera. No se puede ingresar en estos momentos a la página de actualización de datos. ¿Qué está pasando, señores? ¿Qué está ocurriendo? Cuidado con estos, con estas cositas. Cuidado con estas cositas. Queremos echarle la culpa en estos momentos al tema quizás de la conectividad, pero cuidado, señores, con estas cositas. Ojalá que no sea así. Ojalá que no sea así, porque puede empezar a crear suspicacias. Puede empezar a causar suspicacias, señores. ¿No? Es algo raro recién. Aló, buenos días. Aló, buenos días. Sí, buenos días, lo escuchamos.
1: Es de cobertura, por lo que no se puede abrir la pantalla.
0: ¿Es tema de conectividad?
1: Sí,
0: ya, ¿sí has podido ingresar?
1: Bueno.
0: ¿O no has podido ingresar?
1: Ahorita tenemos contabilizado el servicio
0: ya.
1: Y pendiente de la actualidad, no hay una actualización bien con los mismos.
0: Ya, entonces es un problema de conectividad del operador, porque estoy recibiendo varios mensajes de muchos que no pueden ingresar a la página.
1: Sí, sí, es problema de cobertura, de señal, en algunos momentos. Entrar a la página.
0: Ya, le agradeceríamos si nos puede enviar la captura de la página, si es que ha podido, así es que ha logrado ingresar.
1: Sí, le he enviado por acá.
0: Ya, perfecto. Muchas gracias. Muchas gracias. Muchas gracias. A ver. A ver, entonces, atención. Bueno, a todos los que nos están escribiendo, muchas gracias, de verdad. Gracias por la sintonía, a la familia Z, a todos los amigos que están enviándonos en estos momentos sus respectivos mensajes. Ya, entonces, para un poco descartar un tema de conectividad del operador, pésima la conectividad del operador, por eso no se puede ingresar, pero ya desde otras líneas se ha podido hacer. Y ahí ya el, a ver, damos a conocer el resultado. No, pero a ver, y este es el resultado actualizado. Bueno, desde la cobertura Vitel sí se puede. Desde la cobertura Vitel sí se puede. Entonces, aquí dice Fuerza Popular 9.036.046 votos. 9.036.046 votos. Roberto Sánchez, o en todo caso Juntos por el Perú, 9.034.743 votos. 9.034.743 votos. O sea, estamos prácticamente, a ver, con una diferencia se podría hablar de 1.300 votos aproximadamente. Es ahora la distancia que separa entre Fuerza Popular y Juntos por el Perú, lo separa una diferencia de 1.300 votos.

Bien, se ha caído la cobertura, claro. En este momento lo que está funcionando es la cobertura Bitel. La cobertura Bitel. Se ha caído la cobertura, claro. Señores, usted de repente está teniendo problemas con su comunicación, con comunicarse con sus familiares. Recuerden que se ha caído en este momento la cobertura, claro. Lo que sí está respondiendo es la cobertura de la empresa Bitel. Muy bien, 8 con 52 minutos, estamos en vivo y en directo y bueno, estamos informando, ¿no?, a la población, siempre es importante. Siempre atentos, siempre atentos. Estamos en una coyuntura bastante delicada, así que estar siempre atentos a cualquier cosa que pueda ocurrir en nuestro querido país.

ya. Bien, amigos, y mientras muchas personas se bañaban tranquilamente en las playas de Máncora, en la playa de los órganos, sobre todo en los órganos, tranquilamente muchas personas bañándose en la playa de los órganos, y de repente, oh, sorpresa, un señor cocodrilo, si será cocodrilo, de repente es caimán. Eso ya los especialistas lo sabrán, pues no podemos ir a preguntarle si era cocodrilo o era caimán. Tienen que capturarlo, y para capturarlo, pues, está complicado, porque avistaron el día de ayer un, no se sabe si es cocodrilo, caimán, qué será, pero en la playa de los órganos. Esto ha puesto en alerta. Ahora nadie se quiere meter a la playa en los órganos, porque hay un hermoso caimán, un hermoso cocodrilo, en paseándose, bañándose, veraneando en las playas de los órganos. En agua salada, bueno, caimán es de agua dulce. Caimán es de agua dulce. Entonces, la Capitanía del Puerto de Talara informa a la población que un reptil ha sido observado veraneando en el mar frente al distrito de los órganos. Y está dando a conocer, porque esto representa un riesgo para las personas, sobre todo aquellas que realizan actividades en las playas y en las zonas adyacentes. En ese sentido, la Capitanía del Puerto de Talara ha dispuesto la suspensión temporal de las actividades recreativas, deportivas, turísticas y pesqueras en el sector de la playa de los órganos en la provincia Piurana debido a la presencia de un cocodrilo. La medida se mantendrá vigente hasta nuevo aviso mientras las autoridades determinan cuánto es el riesgo para la población. ¿Por qué ese cocodrilo llegó hasta la zona? ¿Anda solo? ¿Anda acompañado? Imagínense, amigos, la primera vez que se el avistamiento de un cocodrilo en las playas de los órganos. Según el aviso de la Capitanía número 053, el reptil fue observado en el mar frente al distrito de los órganos, lo que representa un riesgo para las personas que se van a bañar o hacen otro tipo de actividades. Entonces se recomienda a la población evitarse acercarse al animal. Evitar acercarse al animal. Ya está el personal del Servicio Nacional Forestal y Fauna Silvestre, SERFOR, está tratando de capturarlo, primero de buscarlo y capturar a este ejemplar. Pero hasta ahora no pueden hacerlo. Ni bien se acerca, el cocodrilo se sumerge. 8:56.

Bueno, y hablando de cocodrilo. 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Recuerde, es... ya, muchas gracias, mi estimado Juan Carlos. Nos acaba de enviar un mensaje, nos dice, allá está el cocodrilo. Muchas gracias por la sintonía. Bueno, retomamos, ¿en qué estábamos? 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Gracias, gracias. 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Sonido LJR, atención. Vamos anunciando por acá un evento pro ayuda de bien social. Pro ayuda de bien social en Angostura.

0: Bien, amigos, sabemos que hay muchas personas que necesitan apoyo, hay muchas personas, muchos seres humanos como tú y como yo que necesitan ayuda y que se encuentran en una situación complicada. Es bueno orar, pedir por ellos. La oración y el ayuno son sumamente poderosos. Creas o no creas, Dios existe. Si en estos momentos te brinda la oportunidad de vida y de poder hacer algo por los demás, hay que hacerlo. Si hay un niño delicado a tu costado, hay que ayudarlo. Si hay un niño o una niña o una familia o un anciano abandonado, hay que ayudarlo. Si alguien necesita de tu mano, hay que dársela. Si alguien necesita de tu apoyo económico, hay que dárselo, porque esas monedas Dios te las pone en tu bolsillo, dándote la fuerza para levantarte y conseguirlas. No des de lo que sobra, de lo que te sobra. Trata de dar de lo que tengas, de lo que sea tuyo, recordando siempre de que todo es devuelto en la vida. Si tú das solidaridad, vas a recibir solidaridad. Si tú das amor, vas a recibir amor. Si tú das paciencia, vas a recibir paciencia. Si tú das ayuda, vas a recibir ayuda. Si tú das odio, vas a recibir odio. Uno cosecha lo que siembra. Cosecha amor, cosecha solidaridad, cosecha ayuda al prójimo. Ayudando al prójimo, te estás ayudando a ti mismo a tener un lugar en esa bonita patria celestial que Dios nos ha prometido con la llegada de su Hijo. Yo te quiero invitar a apoyar a un caballero que está delicado de salud. Él es de la zona de Angostura, de la zona de la margen izquierda. Está hospitalizado por una muy rara enfermedad en su sangre. Él es Mauricio Rivas Domínguez. Mauricio Rivas Domínguez necesita de tu apoyo, necesita de tu ayuda, como mucha gente. Invito a la población de Angostura, de lugares circunvecinos, San Martín, Los Ocotos, de Locuto, para poder apoyarlo. Se ha creído conveniente realizar una actividad en el Día del Padre, en el Día de Papá. Se ha querido realizar una actividad con el fin de recaudar algún dinerito para poder ayudarlo, pues él se encuentra hospitalizado en la ciudad de Sullana. Así que vamos a apoyarlo, vamos a ayudarlo, y puedes ayudarlo acudiendo a esta actividad bailable. Habrán comidita de venta, habrá música bonita también para que disfrutes un momento con tu familia y puedas apoyar a Mauricio Rivas Domínguez, que se encuentra internado en el hospital de Sullana por una enfermedad rara en su sangre. Él está constantemente teniendo hemorragias y necesita unidades de sangre, necesita cambio de plaquetas. Es terrible la situación que está pasándole a él, como muchos. Así que te invitamos para el día domingo, el próximo domingo es, 21, si no me equivoco, en el Día del Padre, en el Día del Papá. Sonido LJR va a estar apoyando con parte de su equipo de sonido, va a estar apoyando. No es un contrato del sonido, él de buen corazón ha creído conveniente apoyar, y yo quiero que tú también apoyes. Vayan, por favor, el día domingo a este evento que se va a realizar en casa de el señor Eddie Domínguez. En casa del señor Eddie Domínguez, es el domingo, el tercer domingo de junio, en el Día del Padre. Disfruta de un evento bonito y a la vez solidarízate, apoya al prójimo. El día domingo, todo Angostura, todo San Martín, tienen que asistir a apoyar, por favor, en casa del señor Eddie Domínguez. Desde la 1 de la tarde, atención, desde la 1 de la tarde habrán platos típicos. De repente te provoca comerte un cevichito o algún almuerzo. Vayan, una chichita de jora, un clarito, unas... quizás por ahí cervecitas, ¿no? Como para pasarla bonito. Consuman y van a apoyar a este caballero, a este amigo. Está internado en el hospital de Sullana. Se necesita urgente dinero, por favor. por favor, hay que ayudar, ¿ya? Sonido LJR estará presente. Ya por acá nuestros compañeros estarán grabando también el spot publicitario. Nuestro amigo Ronnie Alexander, como siempre, es una persona muy solidaria, estará grabando el spot correspondiente. Muchas gracias. Bien, ya saben, amplifica sonido mini, sonido LJR estará apoyando, está apoyando. Bien amigos, no hay tiempo para más. Muy agradecido por la cordial sintonía a este programa. Cualquier información que ustedes quieran enviar, pueden hacerlo al 96-49-81-16-2. Es nuestro número telefónico, el mismo de siempre, 96-49-81-16-2 es el número para cualquier tipo de información. Para cualquier tipo de información.
1: ¿Por qué no levanta sus manos?
0: Agradecer también a los amigos de la Institución Educativa Horacio Ceballos Gámez. Hoy tenemos una de más cordial invitación a su gran serenata por el 51 aniversario. 51 aniversario de la Institución Educativa Emblemática de la zona de Malinga. Gracias mil. Señores, conmigo hasta la próxima. Que tengan un buen fin de semana. Muchas gracias.

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0: Noticia importante. Por primera vez, analizador de resonancia magnética cuántica. Analiza a través de sensores los campos magnéticos de nuestro organismo, analizando cómo se encuentra nuestro hígado, páncreas, riñones, corazón, colon, próstata, ovarios, huesos. Y de esta manera usted podrá saber por qué en las mañanas amanece con el cuerpo descompuesto, con dolor de cintura, dolor de cabeza, mareos, ardor en la boca del estómago, boca amarga, dolor de las articulaciones o se les opaca la visión. Con el analizador de resonancia magnética cuántica podremos detectarle colesterol, glucosa, prostatitis, hígado graso, artrosis, carencias de vitaminas. Y es por eso que nos encontramos especialista en el uso de esta máquina tan moderna para que nos explique en qué consiste este chequeo. Primero quiero darle una cordial bienvenida a nombre de todos los oyentes de esta prestigiosa emisora.
1: De igual manera también saludar a todos los oyentes de esta prestigiosa emisora y decirles que esta máquina es bastante acertada en sus diagnósticos. Y sobre todo
2: 9 de la mañana, 11 minutos.

0: Ayudar al prójimo es una extensión del amor a Dios. Llama a la generosidad radical, a la empatía, a la acción práctica. Servir al necesitado, al pobre y al enfermo, no se considera solamente un favor, sino un acto de adoración a Dios. Hoy nos toca ayudar, hoy nos toca apoyar.
1: Aunque a un amigo,
0: a un hermano, a un ciudadano que se encuentra delicado de salud, que se encuentra hospitalizado en la ciudad de Sullana. Él es Mauricio Rivas Domínguez, quien está luchando contra una terrible enfermedad que afecta a su sangre. Su familia necesita de tu apoyo, necesita de tu ayuda. 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Habrán platos típicos, habrán música bonita. Te esperamos este domingo, ayúdanos a ayudar. 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

0: nada, o varios. Y en la realidad hay casos que se agravan porque se descuidan. Y bueno, a veces las personas dicen, de algo me moriré.
1: Sí, en realidad todas estas enfermedades se complican por el descuido. Exageran mucho en comida chatarra, ají, condimentos, gaseosas. Y no hacen más que otra cosa que empeorar su salud. Toda enfermedad que se detecta a tiempo se puede tratar y no se vuelve crónica esta enfermedad. Es muy triste tener un familiar enfermo. Tenemos quizás a nuestros padres de avanzada edad. Es que cuando una persona llega a los 40, a los 50, a los 60, ahí se manifiestan todas las dolencias y descuidos.
0: Las personas quieren saber cómo se realizará el chequeo.
1: Lo que las personas van a hacer es sostener con las dos manos el sensor magnético, que es el que se encarga de descifrar cómo se encuentra su organismo, más dos ventosas que le vamos a colocar en los brazos, y la máquina le va a dar el resultado de 35 informes del chequeo de su anatomía interna y a la vez cuál será su tratamiento que necesita este paciente.
0: ¿Para el chequeo de las personas tienen que venir en ayunas?
1: No es necesario venir en ayunas.
0: ¿Qué tratamiento se van a dar a las personas que se realicen el chequeo?
1: Mire, solo utilizamos tratamientos naturales por ser la mejor medicina para tratamientos crónicos y sin dejar efectos secundarios a los pacientes. 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
3: 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Hoy en día son muchas las enfermedades que se están haciendo muy comunes a consecuencia de una mala alimentación o de una alimentación muy desordenada que nosotros llevamos. A continuación vamos a mencionar algunas de estas enfermedades. Por ejemplo, hoy en día existe una enfermedad muy peligrosa que se viene apoderando de muchas personas. Ya no respeta edad ni condición económica. Me refiero a esta enfermedad tan dolorosa y complicada como es la terrible osteoporosis, que muchas veces viene acompañada del reumatismo, artritis, la artrosis. Es muy penoso ver madres de familia que tienen más de 2, 3, 4 o 5 hijos y que durante estos embarazos formaron los huesitos del bebé, su cabello y tuvieron mucha pérdida de calcio y a los 50 años comienzan a sufrir de la terrible osteoporosis, que es la descalcificación de los huesos. La osteoporosis se apodera de todo el esqueleto humano, en muchos casos en la columna vertebral, ocasionando dolores en la zona lumbar de la columna. Osteoporosis a la columna es muy peligroso. Toda persona que sufre de osteoporosis en cualquier momento puede sufrir una fractura y nunca más podrá recuperarse. La osteoporosis es una enfermedad que ocasiona el dolor y la inflamación de todas las articulaciones y nudos de nuestro cuerpo, ocasionando muchos dolores. ¿Cómo se puede combatir estas enfermedades? Si usted ya tiene estos síntomas, dolores de los huesos, adormecimientos, calambres, dolores musculares a la vez, usted puede curarlos, sanarlos con medicina cubana. Hay una gran alternativa, el calcio cubano es el mejor remedio que existe hoy en día. El calcio cubano contiene vegetales, raíces con alto contenido de calcio, hierro, magnesio, fósforo, vitamina D y antioxidantes. Para poder fortalecer todo el sistema óseo y desinflamar las articulaciones, el calcio cubano va a evitar de que usted sufra de cáncer a los huesos. A esa persona ya se le está encogiendo las articulaciones y sufren de dolores muy fuertes. Pueden curarlo con el calcio cubano. Quizás te sorprendas porque tu médico te ha dicho que no tiene cura la artritis o la osteoporosis. Bueno, en medicina cubana ya se ha comprobado cuántas personas en el mundo se han sanado. 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

0: es tanto del varón como de la mujer. Por ejemplo, hoy en día es común ver a una mujer que sufre de la infección de los ovarios, infección a las vías urinarias, le duele la cintura, le duele el bajo vientre, sufre de descensos, flujo vaginal o leucorrea. Mujeres que están condenadas a sufrir de cáncer a los ovarios o cáncer al cuello uterino. Personas que están con esta terrible enfermedad y que por vergüenza no acuden al médico. Tampoco le comentan a su pareja y siguen manteniendo relaciones íntimas, ocasionando también una complicación o una inflamación en el varón. Aquella mujer que siente escozor en su parte íntima, siente la presencia de descenso, siente un dolor tan fuerte en el bajo vientre y tiene relaciones íntimas, de repente siente mucha molestia, es necesario que acudas a tu médico de confianza y así puedas curarte de esta terrible enfermedad. Normalmente en la medicina convencional te van a recomendar óvulos, pero en la medicina cubana hay un gran medicamento maravilloso y eficaz para curar definitivamente esa enfermedad de las vías urinarias. El extracto desinflamante cubano es un gran producto con el cual vas a comprobar sus resultados. Desde el primer momento que lo consumas. Si usted tiene algún quiste, tumor, fibroma, mioma en la zona de las vías urinarias, simplemente el extracto desinflamante cubano lo va a expulsar, lo va a eliminar, y si en los riñones tienes la presencia de cálculos, litiasis, barros o espinillas, el extracto desinflamante cubano cumple una función. Este gran producto milagroso que evita operaciones, evita que te saquen ese órgano de tus vías urinarias, porque hay muchas personas que viven sin ovarios, sin útero, mujeres que viven sin un riñón, y es muy triste y muy lamentable que personas inválidas orgánicamente se encuentren en esta situación. El extracto desinflamante cubano es la solución. Y para ti, varón, ese varón que quizás no tiene los síntomas de la mujer, porque a la mujer se le anuncia con descensos, con inflamaciones, con ardor, dolor al orinar, pues al varón es más peligroso, porque quizás a él no le presentan síntomas. Hay enfermedades que afectan a la próstata, que afectan a la vejiga, a la uretra en el varón. La prostatitis, prostatismo, adenoma prostático, cáncer a la próstata, cistitis, uretritis, hidrocele, que es la inflamación de los testículos. Le duelen los riñones, comienza a bajar en su rendimiento sexual, orinan gota a gota, orinan con dificultad, con ardor, con dolor, orinan a cada momento, y sinceramente pues ese hombre por vergüenza tampoco acude a su médico de confianza, porque el urólogo lo primero que va a realizar es el masaje prostático o tacto rectal, donde le va a introducir un tubo por la zona del recto y va a hacerte un masaje con el dedo más largo para palpar y desinflamar a la vez la próstata. ¿Cuántas personas hoy en día ya se han operado de la próstata? Viven sin próstata, otros viven sin vejiga, sin uretra, están muy mal del aparato reproductor, ya no viven igual, ya no pueden tener relaciones sexuales a consecuencia de esa operación. Usted no quiere operarse, quieres evitar que te operen, que te corten, pues el extracto desinflamante cubano para el varón, porque también el extracto desinflamante cubano para la mujer, usted puede realizarse un tratamiento con ese maravilloso producto y expulsar todas las toxinas, microbios, bacterias, infección de las vías urinarias. Si usted también tiene un tumor, un quiste en la próstata o de repente un cálculo en los riñones, también el extracto desinflamante cubano es el medicamento indicado para curar definitivamente las enfermedades de las vías urinarias. Las enfermedades que afectan al aparato reproductor pueden ocasionar la muerte, porque el cáncer a los ovarios, el cáncer al cuello uterino, el cáncer a la próstata son muy comunes y están matando muchas personas a nivel mundial, porque nunca se han atrevido a curarse antes de tiempo. 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

0: Dios les bendiga grandemente. Saludamos con amor a todos los hermanos y al pueblo del Señor que hoy nos sintoniza. La palabra de Dios nos dice en 3 de Juan 1 y 2. Amado, yo deseo que tú seas prosperado en todas las cosas y que tengas salud, así como prospera tu alma. 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Dime una cosa, hermano, hermana, ¿ya te cansaste de visitar hospitales? ¿Estás harto de hacer colas desde la madrugada para que solo te den una pastilla que te calma el dolor un ratito, pero no cura nada? ¿Cuántos jarabes, tónicos y cápsulas químicas te has metido al cuerpo sin ver mejoría? ¡Cuidado! Esas medicinas a veces te arreglan una cosa y te malogran el hígado o los riñones. Ya basta de gastar tanta platita por gusto en farmacias que solo te ven como un número más. Hoy ha llegado la solución a tu tierra. 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Miles de personas en la costa, en la selva y en lo más profundo de nuestra sierra, en los 24 departamentos del Perú, ya están dando testimonio de sanidad. 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Hablemos de esa tortura llamada problemas gastrointestinales. ¿Sabías que en el Perú la bacteria Helicobacter pylori es la causante de casi todos los cáncer de estómago? Es una asesina silenciosa. Si tienes ardor, si sientes que tienes fuego por dentro, si sufres de gastritis crónica o esas úlceras sangrantes que no te cierran, no esperes más. Y ni qué decir de las hemorroides, ese mal que muchos callan por vergüenza, pero que es un calvario diario. Aquí tenemos la bendita penicilina natural y el poderoso suero de Tokosh concentrado con aceite de copaíba. ¡Es una maravilla! El Tokosh, nuestro antibiótico ancestral, junto a la copaiba, desinflama, cicatriza desde adentro. Dile adiós a ese fuego en el estómago. 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Usted que carga peso, tus rodillas rechinan como galletas, tus dedos están deformándose por la artritis, ese reumatismo, esa artrosis no te dejan ni levantar tu cuchara. No te resignes a vivir con dolor. El cuerpo se desgasta, es cierto, pero la naturaleza tiene el bálsamo para regenerar y aliviar. No te quedes postrado en una cama. Levántate en el nombre del Señor y ven a sanar tus articulaciones. Hermanos, traigan sus análisis, traigan sus recetas antiguas, pero sobre todo, traigan fe, porque para el que cree, todo le es posible. 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
2: De Tambo Grande y sus zonas aledañas, reciba el saludo en el amor de nuestro Dios Todopoderoso. Hoy queremos llegar con un consejo muy importante para cuidar nuestros riñones. Los riñones son los encargados de recolectar los desechos de nuestro cuerpo para que no se acumulen. En otras palabras, son los encargados de limpiar y filtrar nuestra sangre y deshacerse de toda la impureza a lo que no sirve. Por ello, resulta tan importante mantenerlos en buenas condiciones. Los riñones, pues, mantienen sana la presión arterial, pero a su vez, la presión arterial alta también puede dañar la salud de los riñones, pues al dañar los vasos sanguíneos de todo el cuerpo, incluidos los de los riñones, estos órganos dejan de retirar las impurezas y el líquido extra del cuerpo. Este líquido extra puede hacer que suba aún más la presión arterial. Como se dan cuenta, es un círculo vicioso y peligroso. Por ello, la presión alta es una de las principales causas de insuficiencia renal. Amigos y amigas, damas y caballeros, los riñones se deben cuidar. Para mantener sanos los riñones, es bueno tomar precauciones a tiempo. Según el Ministerio de Salud, entre el 15 y el 20% de los peruanos que padecen de hipertensión arterial también sufren de insuficiencia renal. Las personas diabéticas también corren el riesgo mucho más alto de tener insuficiencia renal. Señoras y señores, es posible que usted no note el daño de los riñones, pues estos no presentan muchos síntomas. Si se detecta a tiempo los males renales, se puede evitar la necesidad de un trasplante de riñón. 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Dios los bendiga grandemente. 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
6: Amigos y amigas de Tambo Grande, me es muy grato saludarles en el amor de Dios. La salud es lo primordial. No descuidemos nuestra salud. La prevención es nuestro mejor aliado para evitar una enfermedad complicada e incluso la muerte. Podrás ahorrar dinero. Las emergencias y enfermedades repentinas son muy costosas. Cuidemos nuestro colon. Muchos se descuidan. El hemorroides, operaciones al intestino. Otros terminan con cáncer al colon. Es por descuido. No le toman importancia a una alimentación sana, a tomar 2 o 3 litros de agua todos los días, no desintoxican su colon. El colon, cuando está intoxicado, hay mal aliento, lengua blanquecina, dolores estomacales, problemas de la piel y mucho más. Es que hasta un 90% de las enfermedades se debe a un colon intoxicado. Escuchen, amigos, no solamente las personas que sufren de estreñimiento deben limpiar su colon, sino todos los que quieren tener una buena salud. Al limpiar tu colon va a desaparecer el cansancio, el mal aliento, la migraña, trastornos de sueño, la piel se pone muy hermosa, ayuda a combatir las alergias y mucho más. Cuando usted se siente cansado y comienza a tomar vitaminas o energizantes, usted está en un camino equivocado, porque su colon está sucio o intoxicado. Puede tener parásitos. De 10 personas, 8 tienen parásitos. Es recomendable primero desintoxicar su colon, porque el arte de curar es el arte de limpiar. En la limpieza refleja la buena salud. Amigos, ¿por qué debemos limpiar el colon? Porque hoy en día poco se come fibra, se está consumiendo mucha comida chatarra, se come poca verdura, poca fruta, se toma poca agua, se consume muchas bebidas de colorante artificial, se toma mucho alcohol, se fuma cigarro, se satura nuestro colon, se va enfermando nuestros órganos. Hay personas que comen muy de noche. Esto es un veneno para nuestro organismo. Señores, cuiden su salud, que es lo más valioso que Dios nos regala. Junto con esta vida muy hermosa, es un regalo de Dios. 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Una persona que quiere tener buena salud debe limpiar limpiar su colon profundamente cada 6 meses. Se debe evacuar las heces después de cada comida. Hay que ir al baño todos los días. La acumulación de materia fecal en el intestino puede desarrollar un estado de putrefacción intestinal y estas bacterias llegan a intoxicar otros órganos y puede desarrollarse un cáncer. Alimentémonos correctamente y liberémonos de sus toxinas y tratarse a tiempo es más recomendable. Dios los bendiga grandemente. 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

0: La hora importante son las de la mañana, Scott, 17 minutos, 10 y 17. Ahí estaba el estilo de tormenta sensual para esa hora ya de la mañana. ¿Cómo está por aquí? Un fuerte abrazo, bueno, de temprano aquí en la radio, ¿ah? ¿Eh? Siempre grabando muchas cositas aquí en tu radio, la mejor. Un fuerte abrazo para todos y cada uno de ustedes. Ay, ay, qué bueno, qué bueno, qué bueno.
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0: A disfrutar en este viernes 12 de junio.
2: Cantinera.
0: Díselo.
2: Cantinera.

0: Comenzá por aquí, comenzá. Gracias. Ok, señoras y señores. Listo. Súbele. Súbele en esa bonita mañana. Ya estamos en el bonito viernes 12 de junio. Un fuerte abrazo para todos ustedes. Señoras y señores, conectaditos en esa gran hermosa mañana. Bueno, para poder compartir ya con todos los audios WhatsApp de la mañana. Sí, por favor. Vamos a disfrutar en esa bonita ocasión grande. Sí, por favor, a grabar audio WhatsApp pedidos. Audio WhatsApp pedidos por esa hora ya de la mañana para poder compartir con todos y cada uno de ustedes, a todos los grandes oyentes. Buenos días, un saludito para mi princesa Andrea Juárez Maza, que hoy cumple sus 3 añitos. Felicidades. Bueno, habrá un gran compartir el día de hoy, como tiene que ser, con la familia. 97-60-94-29-7 es el numerito. Audio de la mañana.
1: Hola, amigo Ronnie, ¿qué Hola. Tal? Cumpa, ¿cómo estás? Saluditos te mando. Y la canción de Corazón Serrano.
0: ¿Cuál?

0: Acá para mí escuchando todos los días, gracias,
1: Ok,
0: bye.
1: gracias por estar conectado con nosotros. Mix, tan lejos de ti. ¿Es Mix o no? No, no, no, no. A ver, ¿me registra Mix o no? Bueno, está tan lejos de ti. Aunque te encuentres tan lejos de mí. Aunque no soy tan bueno cantando, pero de igual vamos a ubicar esa bonita canción para poder complacer en esa bonita, hermosa mañana. Arriba ese volumen. Vamos a grabar tu audio WhatsApp. Claro, grábalo, grábalo. No te quedes sin tu antojito musical a esta hora de la mañana. 97-60-94-29-7. Bueno, me parece tan lejos de ti. No es Mix tan lejos de ti, sino lejos de ti. Vamos a ver si es esa canción, pues, mi hermano, ¿no? Para poder complacer esa hora. Gracias a la gente de Palominos, que es ahora vía Palominos, que están conectaditos con nosotros siempre, con la alegría total de Radio La Mejor. Vamos a grabar audio, graba tu audio para poderte complacer con tu canción en esta mañana. Tú que estás ahí en casita, tú que estás en tu chamba, tú que estás ahí haciendo muchas cositas en casita como tiene que ser. Complacemos en esta gran mañana. ¡Arriba ese volumen! ¡Tiene mucho disfruten de la programación! ¡Hermoso viernes! Y mañana nos encontramos con la gente maravillosa de 8-4 Bajo. En el 17 aniversario de la Asociación de Mototaxistas. Allá. Gracias a los muchachos de sonido, Kaori Music. ¡Prepárense! ¡Vamos! A grabar audio WhatsApp. ¡Grábalo, por favor! Rapidito nada más, arriba ese volumen.

La manita para arriba, esa vueltita, esa vueltita, esa vueltita. Bonito. Para la gente de Sonido LJR, sábado en la mañana escuchando la radio. ¡Saludos! ¡Qué bonito! ¡Hermosa mañana! La manita para arriba, esa vueltita, esa vueltita, esa vueltita. ¡Rico! ¡Vamos ahí, vamos ahí! ¡Ay, amor, amor, amor, amor, amor, amor! Bonita mañana, por favor. Y estamos para todos los grandes oyentes que nos escuchan a esa hora de la mañana. ¿Cuántos están disfrutando de la buena programación entregada para todos los grandes oyentes que escuchan la radio? Disfrutan todos los días toda la programación.

0: programación bien bacán, por favor, como tiene que ser. Una mañana súper chévere, una mañana súper bacán, una mañana extraordinaria para poder compartir a todos los grandes oyentes que escuchan la radio y están ahí conectaditos. Atención, gente maravillosa de Angostura, San Martín de Angostura, Ocoto Alto, Ocoto Bajo, por favor, vamos a apoyar este 21, domingo 21, el único tono para poder sobrellevar este audio que lo estamos reproduciendo, que escúchenlo.
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0: Ya lo sabe, ayúdanos a ayudar, por favor, ayúdanos, ayúdanos a ayudar.
3: Ay, hermano, su chanchito, mi vecina Carolina.
0: Ya lo sabe, ayúdanos a ayudar. Muy gustosos ahí de estar apoyando, ¿ah? Ya lo sabe, hoy por este gran caballero, mañana puede ser por cualquiera de nosotros. Ayúdanos a ayudar, estar ahí apoyándolo, muchachos, sonido, Mini Sonido LJR. Así que ya lo sabe, un saludo para la encantadora Fabi Nima, que nos escucha. Gracias, Fabi, por ser hincha de Radio La Mejor. Voy con el siguiente audio WhatsApp de la mañana, ahora.
4: Hola, Ronnie, buenos días.
0: Hola.
4: Un saludo en la greda para Yomara, ¿ya? Una canción, No Te Vayas, no, de la única tropical de Sechura,
0: ¿ya?
4: Porfa, complace, Ronnie, que en la greda full sintonía de radio, la mejor, me gusta más.
0: No te vayas, no.
4: Gracias.
0: Ok, gracias a ti, No Te Vayas, de la única tropical, para poder complacer a todos ustedes. Atención, algo importante, gran fiesta de Quino, fiesta rosada. Atención, la greda antigua, les invitamos para ese 7 de noviembre en el Centro Poblado de la Greda Antigua, a la gran fiesta rosada, fiesta de 15 años de la señorita Luz Clarita Maza Adanaque, a realizarse en casa de la familia Maza Adanaque. Fiesta pues que será amenizada por el sonido Satélite 2000 de Las Lomas. Este 7 de noviembre desde las 8 de la noche los esperamos ahí en casa de la familia Maza Adanaque, para juntos celebrar la fiesta de 15 años de la señorita Luz Clarita Maza Adanaque. Todos invitados, no se lo pierdan por nada del mundo, ya lo sabes. Esa canción, no te vayas, no. No. Empieza por un momento a la gente que nos escucha en esta mañana maravillosa. La manito arriba, eso. Así que ya lo sabes, ese domingo 21 tenemos una cita en San Martín de Angostura. Vamos a apoyar esta noble causa, por favor. Apoyemos.

Hermosa mañana, por favor. 10:37. Fantástico viernes. Viernes ya, fin de semana, por favor. Llegó el fin de semana. La mejor.

0: Un saludo para la gente de Los Zapatos, a esa hora en la mañana escuchan en la radio, ¿ah? Saluditos, amigos, ahí en, dice, en el barrio San Martín, me imagino, en La Rita. En San Martín, dice, para acá, para las pequeñas. Para Nicole, para Daniela, para Yarita Rufino, que este 18 de junio están cumpliendo sus 5 añitos. Saludos para su papito, Daniel Rufino y Rosita Maza. Ok, gracias entonces. Ahí reiteramos el saludo en San Martín para las pequeñas. Nicole, Daniela y para Yarita. Bueno, Nicole, Daniela debe ser, ¿no? Y para Yarita Rufino, que este 18 de junio están cumpliendo sus 5 añitos. Para sus papitos, mi amigo Daniel Rufino y Rosita Maza. Saludos cordiales a esa hora de la mañana. Escuchan la radio, están conectaditos. Vamos avanzando con más audio WhatsApp, por favor, ¿eh? Ahí está, con mucho cariño. Un saludito en el carbón, dice. Saludos en el carbón para la simpática señorita Melanie Xiomara Rufino Márquez, que el día 28 de junio está realizando su, dice por acá, su primero, sus 15 años de parte de sus papitos. Bueno, Darwin Rufino Márquez y Yulisa Maza Arrunati. Ok, gracias entonces por escuchar la radio a esta hora de la mañana. Vamos con el siguiente audio WhatsApp ahora.
1: Hola, buenos días, mi pata.
0: Hola,
1: Ronald Alexander.
0: ¿Qué tal?
1: Una canción, La Carta de Amor Sensual.
0: La carta. Gracias. Ahí está, La Carta de Amor Sensual. Es su grupo, Grupo Amor Sensual. Vamos escuchando La Carta. Hace tiempo no escuchábamos La Carta. Vamos escuchándola ahorita, por favor. Y del Rico Vergel. Y al contigo, el municipio de la cumbia sanjuanera. Wilder Cruz. Grande recuerdo con el gran Wilder Cruz y su amor sensual. Las oportunidades que hemos tenido de acompañarlo. Saludos cordiales. ¡Qué bonito! Para mi pata, el sonrisa de Cuy. Esa era la vida de los parroquianos. Saludos, saludos.

0: esa manita para arriba, sí. ¡Qué bonita, hermosa mañana! Con el gran Wilder Cruz y su amor sensual. La manita arriba, así, así, así, así. ¡Qué bonito, ah! ¿Eh? Entregándote todita la buena música en esa mañana maravillosa. Con bastante sol, pero con toda la alegría total de tu radio, la mejor. Entregándote a ti, ¿eh? En esta mañana especial, mañana maravillosa, mañana extraordinaria. Qué bonito, toda la gente que está ahí compartiendo con nosotros. Vamos a continuar con más audio WhatsApp de la mañana. Un saludo para la gente electrónica L&G ahí en la 9 de noviembre. Esta hora a full volumen, mi amigo Horacio, el popular Moro. Sí, ahí está. 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Saludos.
1: Hola, Rubio, buenos días. Hola. Para la pizzería de casa. Estrita, Nati, Camila, Yamilet, Cecilia, para los bebés, Adrián, Gael, Esnegreni, John Mardami, Axel también. Por la canción La Flor del Chuno, gracias.
0: La Flor del Chuno, por favor, ahí está. Un saludo para Lady Claribel Rufino Timaná. Saludo para Lady Claribel Rufino Timaná. Viene su canción de Zafiro Sensual. Hay que grabar audio para poder complacer, por favor, Chuño. Ahí está. Vamos a complacer en esa bonita, hermosa mañana. Arriba ese volumen. Somos la mejor.
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El estilo de Armonía 10. Baila y goza. Cuando florezca el chuño. Para mi amigo Henry Palacios. El Yeti de Destructora Metálica. Motorrepuesto de la Osa General. Palacios. Buena.

0: Para mi amigo Pierre Walcas, pronto celebra su aniversario, sonido Lenny Music, allá en la Greda Antigua, saludos. Ahí para mi palta, Pierre Walcas, saludos. La gente de Lenny Internacional. Tapicería Walcas. Un fuerte abrazo para la gente de Tapicería Walcas. Allá en la Greda Antigua, que hasta ahora no se escuchan. Está conectadito ahí, siempre disfrutando con la buena bulla, la buena música que entregamos para ti a través de tu radio preferida, la mejor. Ahí está la gente de Tapicería Walcas, para la gente de Sonido Lenny Music Internacional. Un fuerte abrazo a quienes a esta hora de la mañana están escuchando la radio. Próximamente ya celebran su aniversario Lenny Music, así que se van preparando porque habrá una gran sorpresa, novedades.
1: Hola Ronnie, buenos días. Hola. Pásame a salir una gran antigua para la chaparrita Rosemary. También pues también saludo para mi querida sobrinita Ariana Nicole. Porfis, una canción, mi niña bonita de Chino Nacho. Gracias, yo siempre escucho Reo, la mejor de todas.
0: Lo que siento por ti, ah, niña bonita, esa por aquí, niña bonita. Lo que siento por ti es ternura y pasión. Ahí está. Un saludo para la gente también que nos escucha ahí. La gente de Dibujos Pintados El Rey. ¿Cómo está la gente de Pintados y Dibujos El Rey? Aquí en la circunvalación salida a Malinga, más adelantito, y está ahí también mi amigo Cali Motor. Cali Motor a esa hora de la mañana escuchando Radio La Mejor. ¿Ah? De repente por ahí quieres pulgar tu barra, quieres ver tu motor cómo está, quieres reparar. Ahí está la gente de Cali Motor. Fuerte abrazo ahí. Dice. Lo que sí es.

0: Un saludo para la familia Jiménez Flores, allá en Los Zapata Malinga, barrio Los Flores, ¿ah? Están conectados a esa hora. Especialmente para mi amiga Mari Cruz, la familia Jiménez Flores. Barrio Los Flores. Hay hartos flores allá, por eso barrio Los Flores, ¿no? Ahí están conectaditos en esa gran hermosa mañana. Un fuerte abrazo para la gente de sonido. Lenny, ahí están nos escuchando a esa hora. Pronto celebra su aniversario, ¿eh? Es el Lenny Music Extremo. Saludos.
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0: 17. Saludos a toda la gente que nos escucha ahí, gracias. Ah, lo máximo. ¿Eh? Ya está para la gente de sonido Lenny Music Internacional. Gracias por escuchar la radio y sobre todo también por el cariño. Por el cariño también. Gracias también a los muchachos de sonido LJR también. Gracias. Claro, por el cariño.
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0: Ok, listo, listo, gracias, gracias, gracias, muchachos, muchas gracias. Gracias por el moradito, gracias, claro. Ahí está, para el almuerzo, para el almuerzo. Conectadito en esta mañana, voy con el último audio WhatsApp de la mañana. El último audio por acá, por favor, el último audio WhatsApp ya de la mañana. Para poder compartir con todos y cada uno de ustedes, señoras y señores, audio.
1: Ronnie, buenos días.
0: Hola.
1: Para saludos acá en San Martín de Malingas. Para Diego Z, para Jesús Z, para John Z, que hoy vamos a Malingas a bailar con Zafiro Sensual.
0: ¿Así?
1: Y compáseme con una canción, mano. Acábame de una sola vez de la Stan Iván acá en San Martín de Malingas.
0: Ok, gracias San Martín de Malingas. Se están conectados, están los muchachos. Ellos están chambeando a esta hora. Vamos ubicando con la canción Acábame, Acábame, Acábame. Ahí está. Vamos a complacer. Cerramos edición. Pedidos.
2: En esta oportunidad me complace. Es un honor para mí.
0: ¿Qué cosa?
2: Presentar a todos ustedes.
0: Ajá.
2: La nueva voz de la Estaniban. Pasó con nosotros.
0: ¡Qué rico!
2: Matías.
0: Hay otro audio, creo, por acá.
2: Ray,
0: ya lo complacemos, ya lo complacemos.
2: Que han hecho éxitos mis obras. Agradezco a ellos. Y viene otra voz. Viene una nueva voz. También Mogollón, el sobrino. Para ustedes, con mucho cariño, espero que lo reciban con un fuerte aplauso a Douglas Mogollón con el Stan Iván. ¡Vamos!

0: Para la gente peligrosa de los Zapata Malingas, tengo ese audio por acá. Para la gente de los Zapata Malingas, por favor, está conectadito con nosotros. Ahí estamos.
1: Un saludo para la gente de Agregados el Mudo.
0: Oye, o sea, con cariño, ¿ah?
1: ¿Eh? Azul sintonía en los Zapatas.
0: Gracias a los Zapatas. Ahí están, ¿ah? ¿Eh? Conectadito a esta hora. Los Zapata Malingas.

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0: Que Dios les bendiga.
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3: 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Y bueno, a veces las personas dicen, de algo me moriré.
4: Sí, en realidad todas estas enfermedades se complican por el descuido. Exageran mucho en comida chatarra, ají, condimentos, gaseosas, y no hacen más que otra cosa que empeorar su salud. Toda enfermedad que se detecta a tiempo se puede tratar y no se vuelve crónica esta enfermedad. 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Tenemos quizás a nuestros padres de avanzada edad. 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
3: ¿Para el chequeo de las personas tienen que venir en ayunas?
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3: ¿Qué tratamientos se van a dar a las personas que se realicen el chequeo?
4: 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Hay personas con dolores de cabeza, otros con dolencias en las articulaciones, otros con dolencias en la boca del estómago, otros en la próstata, y bueno, y en sí un sinnúmero de pacientes que van a venir. 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
8: ¡El estilo grande! Para esa bonita, hermosa mañana, nos encanta Zafiro Sensual. Un fuerte abrazo para la gente de los Zapata Malingas. Conectados a esta hora escuchando la radio. 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Saludos. Conectaditos a esta hora en la mañana. Arriba ese volumen. Zafiro Sensual nos canta Traicionera. Un fuerte abrazo a toda la gente que nos escucha en esa gran mañana maravillosa.

¡Qué cosa traicionera! Buena música para esa hora ya de la mañana. Nos cantaba Zafiro Sensual. Tremendo exitazo para ti, con cariño, ¿ah? ¿Eh? Un saludo para mi pata José Seminario, el rey de limón. El hombre que pronto se nos casa. La gente que nos está chequeando en TikTok. Saludos cordiales. Arriba ese volumen, todos quienes disfrutan de toda la buena música de la radio. Sigan disfrutando con nosotros. Luego esa canción se viene el programa contrato del señor Víctor Burgos. ¡Qué bonito! Saludo para Lucio Juárez. Abrazo, Lucio Juárez. Para mi amigo Eddie. Un saludo para Gerson Cueva, Jesús Grisando también, Saraí Suárez. Arriba esa alegría total, sigan disfrutando de toda la programación de Radio La Mejor. La gente electrónica LIG, saludos en esa bonita hermosa mañana. Para la gentita de Restaurante Cevichería, Pepe Lucho. Saludos, Pepe Lucho, ¿eh? Restaurante Cevichería, Pepe.

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1: Hola mis amigos, ¿cómo están? ¿Cómo están, amable audiencia de esta prestigiosa emisora radial? Reciban los cordiales saludos a nombre de Inca Natur, el Centro de Alternativas para la Buena Salud. Amiguitos, es un placer, es un honor ingresar con una nueva secuencia correspondiente al día de hoy, viernes. Sí, por supuesto, ya estamos en todos los hogares de este Alto Piura, como también del Bajo Piura. Sí, amigos, con este su programa que contribuye con un granito de arena lo que es la salud. Porque la salud, amigos, es tan importante. La salud, amigos, no se compra. La salud se cultiva. Sí, amables oyentes. Como dice la Biblia, cuídate que yo te cuidaré. Si tú no te cuidas, ¿quién te va a cuidar, amable oyente? Nadie, absolutamente nadie. Usted mismo es el amo y el arquitecto de su propia salud. Muchas de las veces a nosotros no nos interesa una enfermedad. Menospreciamos a nuestro cuerpo, a nuestro organismo. Cuando tenemos la síntoma o cuando empezamos con el pequeño dolor, no lo tomamos importancia, amigos. ¿Sabe lo que decimos? Seguramente que esta enfermedad ya me va a pasar. Ya me pasa mañana, pasado. Y no, amigos. Esa enfermedad cada día se va haciendo más crónico. Sí, amables oyentes. Recordemos que hay miles y millones de varones en el mundo que hoy en día sufren de la próstata. Sí, amigos. No solamente un adulto, también hay jóvenes, amigos, que ya pueden tener una prostatitis. Jóvenes que muchas de las veces ignoran este problema. No lo toman importancia. Jóvenes de 23, 24, 25, 30 años que empiezan a orinar poquito a poquito, no lo toman importancia. O muchas de las veces empiezan con ardor al michonar. Sí, amigos. Usted tiene que tener cuidado, estimado amigo. ¿Por qué? Porque ya está haciendo una afección prostática, lo que se llama una prostatitis. ¿Y qué te va a producir este problema de prostatitis en tu cuerpo? Hay muchos varones que empiezan con la eyaculación precoz. Un problema muchas de las veces en la vida sexual con su pareja. Sí, amigos, porque el hombre satisface y la mujer no. Hay muchos varones que cuando tenemos eyaculación precoz, ese varón no dura ni un minuto, un minuto mínimo, o dos minutos, y terminó. Y esa mujer se queda insatisfecha. Eso es un problema, amigos. Pero muchas personas por vergüenza, por desconocimiento, no acuden muchas de las veces a un especialista o no tratan de curar esto, lo manejan por sí solos, en silencio. Y con el tiempo vienen los problemas. Sí, amigos. Porque no solamente empiezas con la eyaculación precoz, sino empiezas con impotencia sexual. Hay jóvenes que realmente tienen este problema, y muchos jóvenes de diferentes sitios me visitan con este problema. Tienen la valentía, amigos, como me dice, tomado esta valentía, caramba, tomado las fuerzas, no sé de dónde, pero quiero saber por qué me está produciendo esta eyaculación precoz, por qué siento este pequeño ardorcito. Recordemos que en el acto sexual, sea joven, adulto, el hombre conforme bota, absorbe ¿Y qué absorbemos? Absorbemos bacterias. Muchas de las veces que la esposa, la pareja, la novia pueda tener. Y cuando absorbemos esas bacterias se llegan a posar en la parte prostática y con el tiempo se empiezan a desarrollar. Y ahí empezamos con las molestias, el pequeño ardor al michonar, el pequeño dolor. Pero ¿qué hacen muchas personas, muchos varones? ¿Sabes lo que hacen? Se van a una botica, una farmacia, compran cualquier pastilla para el dolor. Muchos piensan que son los riñones, ¿no? Nunca compran para la próstata. Atacan el tracto urinario. Te dan para el dolorcito. Momentáneamente te solucionan ese ardor. Pero a los 3-4 días, y nuevamente sigue, amigos. Por eso es importante tratarlo, joven. Tratar esa hiperplasia prostática. Haga como muchos jóvenes están viniendo de Paita, muchos jóvenes de Catacaos, de La Arenita, muchos jóvenes de Sullana, de Las Lomas, muchos jóvenes vienen de Suyo, vienen por estos tratamientos porque ellos escuchan el programa y están pensando qué cosa es lo que le está sucediendo. Lo que me dijo este joven, amigo, yo ya tengo problemas con mi esposa. Ya tengo problemas, yo tengo mi pareja. Estoy juntos 2 años. Tengo 24 años. Pero he empezado a durar poco. No puedo satisfacerlo a mi pareja. Y ella piensa que yo tengo otra persona, pero no. Yo siento dolor, siento un pequeño ardor. Sí, amigos. Eso es un problema, por eso es importante solucionar estos problemas de prostatitis, jóvenes. ¿Y qué tiene que hacer usted? Visitarnos. 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Usted va a introducir sus pies dentro de la máquina. Y ahí nosotros te vamos a indicar, estimado joven, qué problema tienes, por qué realmente tienes esa eyaculación precoz, por qué te está produciendo impotencia sexual, por qué has empezado con ese ardor. Y usted va a prevenir en el futuro muchos problemas más, estimado amigo. Pero hay jóvenes que no les importa, no les interesa. Conviven con la enfermedad. Transcurre el tiempo, transcurre los años. Cuando entran a los 40, ya no solamente van a tener, amables oyentes, lo que es una prostatitis, sino se va a complicar. Porque a partir de los 40 años, 42, 43, 45 años, 50, empezamos con la hiperplasia prostática, con el agrandamiento prostático. Y hay muchos varones que nunca se hicieron tratar una prostatitis. Ahí vienen las complicaciones, el dolor, pujar al orinar. Esa próstata se empieza a agrandar rápido. Sí, amigos. Hay muchos varones que empiezan con impotencia, así tomes lo que tomes, hasta tomas la pastilla azul por el último, ya no te hace nada. O tomes la Viagra. ¿Por qué? Porque tu próstata está mal. Recuerda que la próstata es lo que produce el 60% de testosterona para la potencia sexual, amigos. Si nosotros vivimos enfermos de la próstata, no vamos a cumplir con esa ley matrimonial. Y sucesivamente vamos a tener problemas de operaciones. Mire este señor que me visitó de Chulcanas. 50 años. Este señor empezó con ardor. No, nunca lo hizo caso. Nunca lo hizo caso. Empezó con eyaculación precoz, con impotencia. Tampoco se preocupó lo que se preocupó en tomar la pastilla azul, la Viagra, cada que quería tener intimidad con su esposa. Lo tomaba, lo activaba. pero realmente hubo un momento que tuvo obstrucción a sus vías urinarias. No podía michonar. Tuvo que irse al urólogo. ¿Cuánto de plata ha tenido que gastar? Han tenido que ponerle una sonda. Hacerlo michonar a la mala. Ha estado con sonda mes y medio. Y realmente, el médico le sugirió que tenía que operarlo de la próstata. Tenía que sacarlo. Pero este señor escuchó nuestro programa y nos visitó a Tambo Grande. Y cuando llegó, realmente nos trajo ya todos sus exámenes. Su PSA estaba en 3. Tenía una fuerte infección, un agrandamiento prostático severo. Y lo sometimos, amigos, a un tratamiento. Mes y medio ha estado en tratamiento con Inca Natur. Y este señor ya no se llegó a operar. Ya no. Su PSA bajó a 2. Esa próstata bajó. O sea, de la hinchazón que tenía, del agrandamiento, bajó. Y cuando fue al urólogo le dijo que ya no era necesario que se operara, que siga con el cuidado y que siga tomando estos buenos productos de Inca Natur, porque realmente hay muchas personas que realmente lo consumen, estos productos de Inca Natur, porque tienen registro sanitario. 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Y no se mandó a operar también porque no tenía medios económicos. Y hace poco lo hemos dado de alta. Y así hay muchísimas personas, amigos, que tienen estos problemas. Hay muchos varones que cuando van al baño tienen que hacer fuerza, pujan. Mucho cuidado, amigo. Tu próstata está enferma. Está mal. Hay muchos varones que por la noche salen 4, 5, 6 y 7 veces a michonar. La orinadera, a consecuencia de una hiperplasia prostática. Hay muchos varoncitos que ya se michonan en su pantaloncito. Tienen que utilizar de repente un pañal. Se llama incontinencia urinaria. Sí, amigos. Es penoso, es triste. Miren, este señor que vino de aquí, de Sullana, 53 años, ya no tenía próstata. Hace 2 años lo han operado. De 51 años lo sacaron la próstata, joven. Por descuido prácticamente. No es por permisión de Dios, sino es por descuido prácticamente de esta persona. Y este señor sufre prácticamente con incontinencia urinaria. Me dice: amigo biólogo, yo he escuchado su programa, vengo que me solucione esto. No, le digo, ya no se puede solucionar, porque a usted le operaron. Y cuando a usted le operan, ya no hay solución a estos problemas. Por eso es importante, amables oyentes, evitar una operación. Evitar especialmente una cirugía, amigos. Yo sé que hay cientos y miles de personas que ya se han operado de la próstata. Sí, amables oyentes. Ya le han sacado la próstata. Muchos de ustedes han quedado bien, pero hay otras personas que han quedado mal, porque todas las operaciones no son iguales, amigos. Eso usted tenga bastante cuidado, amigo. Eso usted tenga prácticamente el cuidado necesario. Porque hay personas que me visitan, me dicen: amigo biólogo, yo me operaron, pero me he quedado con dolor, estoy 2 años, 3 años. ¿Y qué te ha dicho el urólogo? Me ha dicho que es normal, que ya quedé así. Tomo pastillas para el dolor. Algunos quedan con incontinencia urinaria. Por eso, amables oyentes, amigos que me están escuchando este programa, no esperes una operación. Y hay otros varones que nunca lo toman importancia. Conviven con la síntoma, con el dolor. Y con el tiempo llegan a tener cáncer a la próstata, amigos. Y eso es penoso. Recordemos que el cáncer a la próstata, no hay médico ni ciencia que te cure, hermano. Hay varones, aquí hemos atendido a varios varones que el médico les ha detectado ya el cáncer, ¿sí? Y que realmente tiene que sacarlo los testículos, sacar el glande, operarlo, sacarlo todo prácticamente, porque el cáncer de ahí invadió todos sus órganos. Es triste, amables oyentes, es penoso. Por eso cuidemos a tiempo, el cáncer se previene a tiempo, el cáncer no se cura. Amigos, no hay ciencia ni médico que nos pueda curar el cáncer, ni la plata, ni el dinero que tenga usted, la cantidad de plata, hermano. Cuide su salud. 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La salud es tan sagrada, por eso hay que cuidarla. 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Para eso hay que desparasitarlo. Los niños que tienen parásitos no tienen buena retentiva de memoria. ¿Pero qué hace usted? 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No, no, no. 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Muchas bendiciones, que Dios me los bendiga. Será hasta nuestra próxima audición. Permiso.
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buenas tardes, querido y hermoso pueblo de Tamborande. Estamos aquí, cabina, señores, primeramente agradeciendo a Papá Dios, porque sin él no somos nada, señores. Estamos en una nueva edición. Hoy estamos, pues, fin de semana, señores. Tan rápido pasó el tiempo. Hoy estamos 12 de junio, del 2026. Primeramente hay que agradecer al Altísimo, a Papá Dios, por permitirnos seguir adelante y que tengamos bien de salud, señores. Quienes saluda es Jimmy Farfán Chumacero, ¿no? Ya todos estamos atentos, señores, de los resultados de la OMP, en la cual la OMP viene actualizando datos, señores, actualizando datos entre Keiko Sofía Fujimori y Roberto Sánchez, en la cual Keiko Sofía Fujimori, pues, ¿no?, en estos momentos se mantiene en el primer lugar con el 50.005%, mientras Roberto Sánchez se mantiene con el 49.995%. Estas son, señores, de las actas contabilizadas al 98.269%. Así están las cosas, señores, en estos momentos en este tema electoral. Ya prácticamente, señores, se está acercando el proceso final de saber quién verdaderamente va a ser el presidente de la República. Keiko Sofía Fujimori, señores, se mantiene en el primer lugar, ¿no?, en la cual pide paciencia Keiko Sofía Fujimori, pide a sus simpatizantes, igual le pide al señor Roberto Sánchez Palominos que acepte los resultados, ¿no?, en la cual Roberto Sánchez Palomino, pues, no pidió, señores, ¿no?, que se anulen algunas actas, en la cual en breve vamos a hablar un poco más sobre ese tema. En la cual también, señores, Roberto Sánchez, ¿no?, pidió a la Unión Europea que, señores, que verdaderamente anulen unas actas. Pero la Unión Europea, señores, le dijo a Roberto Sánchez que no hay nada de irregularidad en las elecciones. Ay, ay, ay. Roberto Sánchez se reunió con observadores de la Unión Europea, a quienes entregó un informe advirtiendo presuntas irregularidades en el conteo de votos. Sin embargo, las autoridades extranjeras dijeron que no hemos visto nada fuera de lo normal en la gestión de los resultados de la OMP. Así, señores, están las cosas con la OMP, con los resultados. Keiko Sofía Fujimori se mantiene, señores, en el primer lugar, ¿no?, en la cual la diferencia, pues, es mínima y el resultado aún se mantiene en expectativa a todo el país. Bueno, vamos a ver, pues, qué es lo que viene más adelante. Vamos a ver quién verdaderamente es el presidente de la República, si es Keiko Sofía Fujimori o si es Roberto Sánchez. Pero hasta este momento, Keiko Sofía Fujimori, ¿no?, al 98.269 de actas observadas, ¿no?, Keiko Sofía Fujimori se mantiene con el 50.005% y Roberto Sánchez se mantiene en el segundo lugar con el 99.995. En votos, Keiko Sofía Fujimori tiene 9.037.836 votos, mientras Roberto Sánchez Palominos tiene 9.035.572 votos. Así, señores, están los resultados con la OMP. Unos resultados que, bien claro, la OMP dijo, ¿no?, que después de un mes o antes de un mes sabremos los resultados, señores, al 100%. Hay que tomar con paciencia, señores, los resultados, ¿no? Hay que ver qué es lo que viene más adelante, señores. Hemos visto algunas protestas, ¿no?, en Lima, partidarios de Lima, ¿no?, partidarios de Roberto Sánchez, ¿no? Algunos pretenden desconocer el conteo de la OMP. Dios lindito. Por eso yo he dicho, señores, yo siempre he dicho, no, hay que esperar los resultados oficiales. Lo dije la otra vez en primera vuelta, se equivocaron algunas encuestas, ¿no? Ustedes se acuerdan,
en el fly de la primera vuelta, quedaban en primer lugar, ¿no? Que lo daban a Porky, ¿no? Con Keiko Sofía Fujimori, y no ponían a Roberto Sánchez, ¿no? En el conteo rápido salió Roberto Sánchez con Keiko Sofía Fujimori, ¿no? Pasó segunda vuelta Keiko con Roberto Sánchez. Ahora, señores, algunas encuestadoras le daban como ganadora a Keiko Sofía Fujimori. El conteo rápido, al contrario, le daba a Roberto Sánchez, pero salió por ahí, ¿no? Uno, señores, un presidente, ¿no? De una encuestadora Ixos, en la cual manifestó, ¿no? Que los resultados quizás se iban a inclinar, se iban a poner al revés, señores, ¿no? En la cual Keiko Sofía Fujimori, en estos momentos, se mantiene en el primer lugar. Bueno, vamos a ver si es que más adelante, si es que pierde Keiko, pues, que acepte los resultados. Y si es que pierde Roberto Sánchez, también que acepte los resultados, pues. Vamos a ver al final cómo se define estos resultados, pero hemos visto ya que en Lima, ¿no? Muchos ciudadanos han salido a protestar, ¿no? Por los resultados que mantienen a Keiko Sofía Fujimori en el primer lugar, señores. Bueno, vamos a ver, pues, al final, señores, la OMP tiene que dar resultados al 100%. Bueno, señores, vamos a ver qué es lo que viene más adelante con este tema para saber quién verdaderamente es el nuevo presidente de la República y se pongan a trabajar, pues, ¿no? Con tanto como los diputados, como los senadores, señores. Ojalá que no vea más adelante, no se mastique una supuesta vacancia, que no dejen trabajar si es que gana Keiko, si es que gana Roberto Sánchez. Ya no estamos para eso, señores. Queremos en nuestro país un cambio total. No queremos divisionismo. No por ahí había salido un meme, ¿no? Que por qué Roberto Sánchez mejor no parte del Perú en dos pedazos, ¿no? Roberto Sánchez, a un meme que había salido, ¿no? Que Roberto Sánchez, ¿no? Sea presidente del sur y Keiko Sofía Fujimori que sea presidenta del norte para que no se estén peleando. Bueno, señores, ese es un meme que ha salido a través de las redes sociales, mientras partidarios de Sánchez pretenden desconocer el conteo de la OMP. Eso está saliendo a través de los medios de comunicación, señores, ¿no? En la cual Keiko Sofía Fujimori perece, pues, considerando en el primer lugar, según un conteo oficial, pues, de la OMP, ¿no? La Oficina Nacional de Procesos Electorales. Virtualmente esto la convierte en la nueva presidenta del Perú, señores. Bueno, vamos a ver, pues, qué es lo que viene más adelante, ¿no? Con estos resultados, Keiko ya se consolidaría, pues, ¿no? Como presidenta del Perú, ¿no? En la cual, sin embargo, el giro que habría dado estos resultados aún parciales han provocado, señores, las reacciones, pues, ¿no? De algunos partidarios, ¿no? Como uno de ellos, pues, de Roberto Sánchez, que hemos visto en Lima, pues, que han salido a protestar, han ido contra la OMP, ¿no? Hemos visto por ahí que algunos han estado hablando de fraude, ¿no? Bueno, vamos a ver, pues, qué es lo que viene más adelante, señores, en este tema, pero en Lima sí han salido a protestar muchos ciudadanos, alzando su voz de protesta, que ha habido un fraude, etcétera, etcétera, etcétera. Bueno, ¿qué hubiese pasado si Roberto Sánchez se mantendría en primer lugar, ¿no? Hubiesen salido los de los quequistas también a decir que ha habido un fraude. Bueno, señores, hay que aceptar los resultados de la OMP. Gane quien gane, así gane Roberto Sánchez, así gane Keiko. El tema principal es que el Perú, pues, vea un cambio, señores. Ya no queremos nosotros que estén divididos. Hemos visto partidarios por ahí, tanto de Keiko como de Sánchez, que se pelean, ¿no? Por ahí algunos discuten, señores, que no, que esto por aquí, que esto por allá, señores. Aquí lo único que tiene que primordiar en nuestro país con los resultados oficiales, gane quien gane, es el tema principal, que es la inseguridad ciudadana. Inseguridad ciudadana, señores. Aquella inseguridad ciudadana que prácticamente en nuestro país nos ha venido haciendo mucho daño. Y hablando de inseguridad ciudadana, ¿no? Lamentablemente ha habido otro fallecido, señores, otro asesinato.
aquí, señores, en 26 de octubre. Señores, lamentable, hace instantes, señores, acaban de asesinar, ¿no? De ser atacado con arma blanca, señores, al intentar el robo de su vehículo en 26 de octubre. Un joven, señores. Joven víctima de la delincuencia en 26 de octubre. Otro muerto más aquí en 26 de octubre, señores, ¿no? El día de hoy, pues, un joven, padre de familia, fue asesinado en las exteriores de su vivienda, ubicado en Enace, primera etapa en el distrito de 26 de octubre, ¿no? Se trata, señores, de Yorsi Alvarado Flores, quien habría sido atacado con una arma blanca, presuntamente por evitar que le robe su vehículo. Imagínense, señores, aquí en 26 de octubre, otro muerto más. Apúntalo en sus estadísticas, gobierno central. Apunten, señores, para que le entreguen los resultados a esta nueva gestión que entra este 28 de julio, para ver cuántos asesinatos han habido durante las gestiones salientes, durante estos presidentes que han sido vacados, ¿no? Porque verdaderamente nunca han encontrado una solución el tema de la inseguridad ciudadana. ¿Cuántos muertos van en el Perú? Señores, ¿cuántos muertos por el tema de sicariato? Ya, bueno, el gobierno central sabrá los resultados, ¿no? Pero verdaderamente lo que se vive aquí en la región de Piura sigue, señores, preocupando, ¿no? Primero mataron a un alcalde al 26 de octubre, ¿no? En la cual ya tienen identificado también al asesino, ¿no? En la cual es un jovencito de 18 años, señores. Lamentable. Un jovencito de 18 años ya lo identificaron que asesinó, señores, al alcalde de 26 de octubre, Víctor Hugo Febres. Imagínense. Si matan a una autoridad, ¿qué nos van a hacer con nosotros que somos ciudadanos de a pie, señores? Como lo que ha venido pasando también al alcalde de distrital, Segundo Meléndez Zurita, que también ha venido siendo, señores, amenazado, ¿no? Ha venido siendo amenazado, Segundo Meléndez Zurita, en la cual ha pedido garantías y el gobierno le ha dado una seguridad para que lo resguarde, señores, ¿no? Imagínense, señor. Y este asesinato que ha habido el día de hoy, en 26 de octubre, un joven padre de familia que sale, señores, ¿no? A buscar, señores, a buscar el pan de cada día y lamentablemente encuentra la muerte de manos de un asesino, señores, ¿no? El día de hoy, señores, otro muerto más, un joven padre de familia, identificado, señores, como Yoxi Alvarado Flores, quien habría sido atacado con un arma blanca, ¿no? Presuntamente por evitar que le roben su vehículo, que era su única herramienta de trabajo, señores. Dios mío. En escena del ataque aún encuentra el vehículo de la víctima, ¿no? En la cual los familiares, pues, verdaderamente piden justicia, señores. Otro asesinato más. Las autoridades se encuentran investigando este ataque y las cámaras de seguridad de la zona serán vitales para poder identificar al asesino, señores. Otro muerto más, ¿no? Aquí en Sullana mataron, señores, a 4 ciudadanos, un menor de edad, ¿no? Al alcalde de 26 de octubre, ¿no? Ahora otro muerto más. ¿Cuántos muertos van hasta este momento? Y esto es lo que tiene que centrarse, señores, Keiko Sofía Fujimori, ¿no? Y Roberto Sánchez. Y tanto los senadores, señores, porque los senadores, con los diputados, quien tiene mayor mayoría, señores, es Fuerza Popular. Tanto como diputados o como senadores. Y gana Keiko Sofía Fujimori, espero que Keiko Sofía Fujimori se saque el clavo, señores. Y que verdaderamente trabaje, porque ella llegó aquí, señores, a Sullana, ¿no? Y le prometió a los sullaneros que se iba a ganar las elecciones Keiko Sofía Fujimori, iba a llegar a Sullana con la policía y el ejército para poder poner un pare al tema del sicariato, al tema de la delincuencia, al tema de la extorsión, señores, que se vive aquí en Sullana, en la Perla del Chira. Ya no tiene nada del Perla del Chira, sino Perla del Choro.
porque lamentablemente Sullana, señores, la viene pasando mal en el tema de inseguridad, como lo viene pasando en todo el país, señores. Qué lamentable por este joven, ¿no? Que sale, señores, en su móvil, en su trimóvil, a buscar el pan de cada día y lamentablemente encuentra la muerte, señores, a manos de un asesino, ¿no? Uno me preguntaron, Jimmy, ¿tú eres rojo? No soy rojo, ahí está la sangre roja, ¿no? Que en la cual se viene todavía derramando en todo el país, esperando que este nuevo presidente, así sea Keiko, así sea Roberto Sánchez, y decirle a estos nuevos diputados y a estos nuevos senadores, ¿no? Y decirle a estos dos reelegidos por Piura, estos dos congresistas de Fuerza Popular, que esta vez sí se pongan a trabajar por la región de Piura, señores. Y que se pongan a trabajar por todo el país. Porque lamentablemente, señores, esta gestión de este Congreso de la República que ya, señores, se está despidiendo, que se van por la puerta, no por la puerta grande, señores. ¿No? Porque lamentablemente no han hecho bien su trabajo estos congresistas de la República. Ahí están dejando las leyes pro crimen que ni siquiera les interesó anularlas, que ni siquiera les interesó antes de irse, ¿no? Anularlas, que la deje para la otra gestión. La otra gestión que va a entrar y aquellos vean si es que verdaderamente lo van a anular o siguen iguales, señores. Vamos a ver qué es lo que viene más adelante, ¿no? Así, señores, están las cosas. Otro muertito más. Apúntalo, gobierno. Otro joven más. Otro joven padre de familia. En 26 de octubre, señores, que salió a buscar el trabajo, el pan de cada día para poderle llevar a sus hijos, sus cachorros, pero lamentablemente, señores, lo asesinaron, así de sencillo, lo mataron, ¿no? Porque verdaderamente la vida del peruano de a pie, prácticamente, señores, no, casi no vale, señores, porque lamentablemente estamos huérfanos hasta de autoridades. Pero sí, señores, están las cosas en estos momentos, ¿no? Igual identifican a joven de 18 años como presunto autor material del asesinato de Hugo Febres, en la cual, señores, las investigaciones por el asesinato del exalcalde del distrito de 26 de octubre, Víctor Hugo Febres, continúa avanzando y la policía, señores, ya tiene planeada pues la identificación, ¿no?, al presunto sicario que habría ejecutado el ataque criminal ocurrido el pasado 21 de mayo, señores. Se trataría de Fabricio Sebastián Fiestas, de 18 años de edad, quien es señalado por los agentes de investigación como el presunto autor material del crimen. De acuerdo con la información obtenida por fuentes policiales, el joven había sido captado en la ciudad de Chimbote, Dios mío, y posteriormente trasladado a Piura para perpetuar el atentado. Así, señores, están las cosas. Según las investigaciones, César Augusto Sánchez, ¿no?, Cornejo, alias Muerte, habría ordenado a otro implicado conocido como La Pajara, identificado, ¿no?, viajar a Chimbote para reunirse con Fiestas. Tras ellos, ambos se trasladaron a Piura, señores, y permanecen ocultos en una vivienda donde residía alias, señores, alias Ocholas, bueno, quien habría facilitado pues el refugio y la logística criminal necesaria para concretar el ataque, señores. Allá ya tienen identificado al sicario, 18 años, jovencito, ¿no? Vive, señores, vive en Chimbote. De Chimbote se vino acá suya a Piura. Eso es lo que dice, señores, las fuentes policiales, que lo han sacado a través de un medio de comunicación, ¿no? Ya tienen identificado al supuesto sicario llamado Fabricio Sebastián Fiestas, de 14 años, quien es señalado por los agentes de investigación como el presunto autor material del crimen. Así, señores, están las cosas en este tema. El tema, señores, de la muerte del alcalde de 26
de octubre también vimos que la regidora Patricia Niño se entregó, ¿no? Se pone a derecho, señores, ¿no? Y se entregó a las autoridades competentes, ¿no? La regidora de la municipalidad de 26 de octubre, pues, ¿no? Patricia Niños Febres se puso a derecho ante las autoridades y el Poder Judicial ordenó su detención preliminar, ¿no? Por 7 días en el marco de las investigaciones por el asesinato.

terminar por 7 días en el marco de las investigaciones por el asesinato del alcalde Víctor Hugo Febres. Bueno, manifestó pues no la regidora, porque hemos visto unos medios de comunicación en la cual la regidora Patricia Niño manifestó que era inocente. Soy inocente de todo, dijo la regidora Patricia Niño tras entregarse voluntariamente. Señores, la regidora fue trasladada a la sede médico legal, ¿no? A su llegada dijo a la prensa, soy inocente de todo, manifestó, señores, la regidora Patricia Niño, en la cual también te había salido unas publicaciones, ¿no? Que se habían envenenado, que habían envenenado a los 4 que estaban investigados por la muerte, señores, del alcalde Víctor Hugo Febres, en la cual fue totalmente falso, señores. Fue totalmente falso. Desmienten envenenamiento de investigaciones, de investigados por la muerte, señores, del alcalde de 26 de octubre, Víctor Hugo Febres, porque a través, ¿no?, de las redes sociales comenzó a circular, pues, ¿no?, comenzó a circular información sobre un presunto envenenamiento de los investigados de la muerte, pues, del alcalde de 26 de octubre. Sin embargo, fuentes cercanas, señores, manifestaron que era totalmente falso. La INPE desmiente presunto envenenamiento de implicados en crimen del alcalde de 26 de octubre. Lo manifestó, señores, el Instituto Nacional Penitenciario de la INPE, en la cual desmintió de manera categórica la información difundida en redes sociales sobre un presunto envenenamiento en el interior del establecimiento penitenciario de Piura, entre ellos los investigados por el asesinato del alcalde, ¿no?, de 26 de octubre, Víctor Hugo Febres. A través de un comunicado oficial, la entidad penitenciaria aclaró que los internos David Gallo Lozano, Derion Gallo Lozada y John Ponce Torres, quienes fueron quienes se encuentran implicados en la muerte del burgomaestre, permanecen en buen estado de salud y no presentan evidencia de haber sido víctimas de un acto que comprometa su integridad física a su vida. Asimismo, precisó que los 3 internos permanecen aislados por medida de seguridad en el, señores, dominado ambiente de meditación bajo permanente monitoreo de las autoridades del recinto penitenciario. El INPE desmiente presunto envenenamiento de implicado en el crimen del alcalde de 26 de octubre. Andaba circulando a través de las redes sociales, ¿no?, esa información, ¿no?, que habían envenenado, señores, a los implicados de la muerte, señores, del alcalde de 26 de octubre. Así, señores, están las cosas en este tema, el tema de la inseguridad ciudadana. Hoy día han matado a un padre de familia solamente por robarle, señores, su única herramienta de trabajo. Lo asesinaron. Lamentablemente, así están las cosas aquí en la región de Piura. Se siguen contando todavía los muertos, señores, en la región de Piura, ¿no? Y esperando que estos nuevos 2 candidatos que se están disputando voto a voto, ¿no?, para ser presidente de la República, y estos diputados como senadores, hagan algo por el tema de la inseguridad ciudadana que sigue respirando, señores, que nos sigue respirando a diario a todos los peruanos, con el miedo de que nos puedan hacer algo en el camino, señores. Bueno, ¿qué es lo que viene pasando también con el tema del agua, no? Vean, señores, el alcalde de 20, el alcalde Segundo Meléndez Zurita del distrito de Tamborate salió a declarar a los medios sobre el aumento, pues, ¿no?, de la tarifa del agua, porque lamentablemente de 8 soles 60 se aumentó a 25 nuevos soles, señores, ¿no? Por ahí hemos visto que unos están a favor, otros están en contra. Hemos visto que algunos candidatos ya salieron a manifestar, señores, sobre este aumento del precio del agua. En la cual, señores, el candidato,
Jorge Fernando Celi Ruiz en un mes.

0: medio de comunicación ha salido a manifestar, señores, y expresó que con su desacuerdo con elevar la tarifa de 8 soles 60 a 20, de 8 soles 50 a 25 nuevos soles, y ha puesto, señores, y ha dispuesto proponer, ¿no? Si es que él gana las elecciones, Jorge Fernando Celi Ruiz, ¿no? Propone condonar deudas antiguas del agua potable en Tamborán. Eso es lo que manifiesta, señores, el candidato al distrito de Tamborán, Jorge Fernando Celi Ruiz, en la cual propone condonar deudas antiguas del agua potable en nuestro distrito de Tamborán. O sea, los va a perdonar Jorge Fernando Celi Ruiz a todos esos morosos, esos sinvergüenzas, ¿no? Esos que no pueden cancelar 8 soles 50, señores. La pregunta del millón, estos candidatos, ¿no?, ¿estarán al día, señores, cancelando sus servicios, los arbitrios, todos estarán al día? Bueno, eso es lo que he propuesto, pues, Jorge Fernando Celi Ruiz, ¿no?, en un medio local de nuestro distrito de Tamborán, ha salido y a manifestar y propone, señores, condonar deudas antiguas del agua en nuestro distrito de Tamborán. Ay, ay, ay. Candidato al distrito de Tamborán por Somos Perú propone condonar las antiguas, señores, y abultada deuda del servicio de agua potable, y expresó su desacuerdo. Está de desacuerdo, está en contra, Jorge Fernando Celi Ruiz, de la tarifa de 8 soles 50, 25 nuevos soles, en la cual, señores, consideró que el fuerte incremento de la tarifa del agua, pues, es una estrategia equivocada, porque no logrará que aumente la recaudación, sino por el contrario, se corrige el riesgo de que el porcentaje de morosidad aumente más aún si el servicio es precario y deficiente. Para colmo, sin ningún proyecto integral por parte de las gestiones municipales que han gobernado hasta la fecha. Por esa parte tiene razón Jorge Fernando Celi Ruiz. No han pasado tantas autoridades, señores, ¿no? Y nos han tenido acostumbrados, ¿no? Algunos morosos que no han pagado el líquido elemento, ¿no?, de 8 soles 50. ¿Qué es 8 soles 50, señores, no? ¿Por qué no podemos cancelar 8 soles 50? ¿No? Y eso es lo más lamentable, señores, ¿no? Así nos han tenido, pues, unas ex autoridades, ¿no? Unos ex regidores también, porque han sido unos regidores también que, señores, no dijeron nada en sesiones de consejo, ¿no? ¿A quién la culpa tiene tanto los alcaldes como los regidores, señores? Igual también la ciudadanía, que no ha cancelado, señores, 8 soles 50. Y el alcalde Zurita, él ha propuesto, pues, ¿no?, elevarlo a 25 nuevos soles. Hay personas que están de acuerdo y hay ciudadanos que están de desacuerdo. Y el señor Jorge Fernando Celi Ruiz propone condonar deudas antiguas, señores, ¿no?, el servicio de deudas antiguas y abultadas. Bueno, entonces propone Jorge Fernando Celi Ruiz, si es que él gana las elecciones, que sigamos pagando 8 soles 50. ¿Pagarán 8 soles 50? Preguntarle al doctor Jorge Fernando Celi Ruiz. ¿Qué han hecho las autoridades anteriores por este tema, no? Yo recuerdo que anteriormente empezó un proyecto de agua, ¿no?, que empezó con 24 millones de soles, después se elevó, ¿no?, en la cual el tema del líquido elemento en nuestro distrito de Tamborán ya no va para más, señores. Ya colapsó tanto el agua como el desagüe, ya no da para más, ¿no? Ahora, ¿cuál es el plan? ¿Cuál es el siguiente plan de las nuevas autoridades, no? ¿Qué nos viene a proponer estos candidatos, no? ¿Qué nos viene a proponer Celi? ¿Qué nos viene a proponer Moreno? ¿Qué no nos viene a proponer Pavel o Carrión? ¿O quizá Darío Castillo Lalupú, no? ¿Qué nos vienen a proponer en este tema de líquido elemento? Ya lo dijo Celi, ¿no?, que va a perdonar, señores, ¿no?, que propone condonar las deudas antiguas. ¿Cuántos deudores hay en nuestro distrito de Tamborán? ¿Cuántos conchudos también hay que a veces botan el líquido elemento, no? ¿Cuántos hay en nuestro distrito de Tamborán que no pueden pagar 8 soles 60, no? Y no me van a decir, no, Jimmy, que tú estás en contra, que tú estás a favor. Señores, este tema no es de hoy. Yo recuerdo que el señor Alfredo Regifo Navarrete, en un momento, él propuso privatizar el agua, que venga la EPS Grava en nuestro distrito de Tambo Grande. Igual, por ahí salieron muchos a alzar su voz de protesto, ¿no? ¿Cómo es posible que venga la EPS Grau? ¿No? Pero si no pagamos el líquido elemento, pues señores, no pagamos 8 soles 50. Y ya lo dijo, según Don Meléndez Zurita, que él va porque va el aumento, señores, a 25 nuevos soles. Que esa tarifa se va a mantener en todos los tamboraninos de 25 nuevos soles. Bueno, y hay que decirle también a la municipalidad distrital de Tamborán, pues, ¿no?, que si se sube la tarifa, pues los tamboraninos piden un buen servicio también, ¿no? Igual también Jorge Fernando Celi también manifestó, señaló que el corte del servicio a los usuarios que no paguen no es la medida más adecuada, porque generan un gran conflicto social tener que cortar el agua potable a más de 7,000 usuarios. Dios mío, lindito. Entonces, que no sigan pagando el agua, pues, ¿no? Que sigan siendo conchudos entonces, ¿no? Estos muchos que no pueden pagar el líquido elemento, señor, ¿no? Lamentable, ¿no? Acerquémonos a pagar el líquido elemento. Paguemos el agua, por el amor de Dios. La margen izquierda paga el agua más cara y ellos no se hacen problemas. Ellos compran el agua. Compran, señores, por vales, ¿no? Por quincones creo que también compran, ¿no? Por latas también creo que compran nuestros hermanos de la margen izquierda, ¿no? Pagan 30, 40, 50, 60, pagan ellos el líquido elemento del agua. Y miren cómo están ellos, esperando que manque sea algún gobierno le ponga el líquido elemento a sus domicilios. ¿Pero quién lo va a hacer? ¿Quién lo va a hacer? ¿Quién va a proponer eso? ¿Y quién lo va a cumplir? Porque promesas de campaña han habido de todo, ¿no? Yo recuerdo que cuando estaban los candidatos, ¿qué decían, no? Vamos a ponerle pistas y veredas, ¿no? Vamos a ponerle agua, vamos a comprar una máquina perforadora de pozos, vamos a ponerle agua, el líquido elemento va a llegar a sus domicilios. Y nunca llega el líquido elemento a la margen izquierda. Y ahí están ellos, ¿no? Pagando el líquido elemento. ¿Pagando cuánto, se han preguntado ustedes? Si no me creen, que me llame uno de la margen izquierda y que manifieste cuánto están cancelando ellos el agua. Para que escuchen los tamborandinos cuando verdaderamente cancelan el agua. Y acá, señores, no podemos pagar 8 soles 50. Así están las cosas. De aquí falta que salgan los demás candidatos también y cojan el líquido elemento como caballito de batalla de la campaña política. Que no estoy de acuerdo, que sí estoy de acuerdo, que quiero privatizar, que no quiero privatizar, etcétera, etcétera, etcétera. Ya lo dijo Jorge Fernando Celi Ruiz, candidato, en la cual propone condonar deudas antiguas del agua potable en Tambo Grande, ¿no? Así lo dijo. Propone condonar las antiguas deudas y abultas deudas del servicio de agua potable y expresó su desacuerdo con elevar la tarifa de 8 soles 50 a 25 nuevos soles. Igual también señaló que el corte del servicio de agua a los usuarios que no pagan no es la medida más adecuada porque genera un gran conflicto social tener que cortar el agua a más de 7,000 usuarios que no pagan, ¿no? Quienes no se ponen al día porque son muy abultadas las deudas consignadas en los recibos de agua. No sea, pues, señores. ¿Cuánto pagan el internet? ¿Cuánto pagan el cable? ¿No? Dios mío, ¿no? Si no tienes internet, corres al toque a pagar. Si no tienes cable, al toque corres a pagar. Pero acá no puedes pagar, señores, el líquido elemento, que son 8 soles 50. Bueno, ya lo dijo Jorge Fernando Celi Ruiz, aceptamos lo que manifiesta Jorge Celi Ruiz, que propone condonar deudas antiguas de agua potable, ¿no? Y que también señaló que el corte de servicio a los usuarios que no paguen no es la medida más adecuada, porque generan un conflicto social, que cortar el agua potable a 7,000 usuarios que no pagan, quienes no se ponen al día porque son muy abultadas las deudas consignadas en los recibos de agua. Bueno, en este sentido propuso a la actual gestión condone las deudas antiguas que durante muchos años no se ha podido resolver, se disminuya el incremento de la tarifa para no ahuyentar más a los contribuyentes y implemente mecanismo de sensibilización, acercamiento y diálogo con los usuarios para conservar alternativas de solución. En este sentido propuse que podría aumentarse a 12 soles, la tarifa del agua. Bueno, no pagan 8 soles 50, van a pagar 12 soles. No pagan 8 soles 50, van a pagar 25 nuevos soles. Bueno, vamos a ver pues qué es lo que proponen los demás candidatos en este tema. Vamos a escuchar lo que dice Carrión, lo que dice Moreno, lo que dice Pavel, lo que dice Darwin, lo que dice Darío, lo que dice el alcalde de Santa Ana. No, el alcalde de Santa Ana sabe cuánto pagan ellos el líquido elemento allá a la margen izquierda, ¿no? Ellos saben, nuestros hermanos de la margen izquierda, cuánto verdaderamente están que pagan el líquido elemento allá a la margen izquierda, ¿no? Bueno, aquí quiero mandar un saludo desde Villa La Peñita, ¿no? La carretera de acceso a Villa La Peñita está en un desastre, dice, Dios mío, ¿no? Está en un desastre, dice por acá, ¿no? Y la zona, dice por acá, y la zona de Pedregal Chico al kilómetro 50, se solicita que atiendan al señor alcalde de Villa La Peñita, gestione para atender este mantenimiento de carretera urgente. Yo recuerdo que cuando la última vez que fui a Villa La Peñita, Dios mío lindito, yo no sé cómo los ciudadanos de Villa La Peñita, cómo tendrán los riñones, ¿no? Porque lamentablemente esa carretera está en pésimo estado, señores. Está un desastre, así la palabra, un desastre. La carretera para ingresar a Villa La Peñita. Y todavía dice un letrero, bienvenida a La Peñita, sonríe. Sonríe, vas a llorar porque vas a llegar con los riñones destrozados, señores. Y lamentablemente ahí está Villa La Peñita y tampoco cuenta con agua Villa La Peñita, tampoco, señores, ¿no? Tampoco, está que piden agua, queremos agua, aunque sea de pozos tubulares, dice por acá, ¿no? Porque consumimos agua de los canales de regadío, contaminadas, y si compramos en las cisternas, compramos el Rotoplaza 35 soles, compran el Rotoplaza en Villa La Peñita, imagínense, señores. En Villa La Peñita queremos agua, aunque sea de pozos tubulares, porque consumimos agua de los canales de regadío contaminada y no apto para el consumo humano. Pero ¿qué pueden hacer, pues? Sacar agua, pues, del río, del canal, ¿no? Del estanque, pero ¿qué pueden hacer, señores? Y si compran el agua, la compran en cisternas. El Rotoplas a 35 soles, que eso nos dura una semana. En conclusión, al mes pagamos 140 soles al mes. Dios mío, lindito. Esto ocurre en Villa La Peñita, señores. Allá, en Villa La Peñita. Imagínense, señores. Villa La Peñita todavía sigue consumiendo agua de canal. Agua no apto para el consumo humano. No solamente Villa La Peñita. Malingas igual, señores. Pedregal. La margen izquierda igual. Pero así están, pues. Pero ¿qué proponen estos caballerísimos candidatos, no? Por acá hemos escuchado a Celi, que ya salió a manifestar, ¿no? Que propone, señores, que propone condonar deudas antiguas de agua potable en Tamborane. No pueden pagar los tamborandinos 8 soles 50. Y todavía por ahí algunos se quieren organizar para hacer una marcha, ¿no? Para salir a decirle a las autoridades, no estamos de acuerdo con el incremento del agua. Ojalá quisieran una filita a todos los que están marchando y le filtren en la información para ver si es que verdaderamente están cancelando los 8 soles en CETI. Y nos vamos a dar con la sorpresa que muchos que van a salir a protestar están más endeudados. Porque no cancelan 8 soles 50, señores. Esa es la realidad. Nos han tenido así acostumbrados, ¿no? Pero estamos en tambo grande, ¿no? Unos han dicho, hay que hagamos una marcha, salgamos a protestar. Hay que reunirnos en la plaza de armas para decirle a Meléndez, Meléndez, ¿por qué se ha subido el agua? ¿No? Meléndez, ¿qué es lo que está pasando? Ojalá que Meléndez se ponga una computadora con una silla y que filtre a toditos los que están haciendo una protesta para ver cuántos morosos están protestando o iban a protestar o quizá van a protestar por el incremento del líquido elemento. Ya lo dijo Celi, que está de desacuerdo, ¿no? Que él al ganar va a condonar las deudas, ¿no? Y que él quizá lo va a poner a 12 soles la tarifa del agua. Dios mío, lindito, ¿no? Y que también señaló que el corte del servicio de agua a los usuarios que no paguen no es la medida más adecuada porque generaría un gran conflicto social. Cuando están en Piura los piuranos, ¿no? Los ullaneros, las lomas, te ponen un medidor, la EPC Grau, ¿no? Ahí está tu medidor, señor. Muy bien, fírmeme acá, firmas y listo. No pagas, te vienen a cortar el líquido elemento. Ahí no sales con un palo, con agua hirviendo. Oye, ¿por qué me estás cortando el agua? No, señores. Pero acá si le cortan el agua porque no paga 8 soles 50, sale la mamá, sale el papá, sale el primo, sale el gato, hasta el perro lo vientan ahí, ¿no? Así estamos, señores. Discúlpenme algunos que quizás, señores, está que me escuchan, quizás soy vulgar o quizás lo hago, lo hablo así. Pero hay que cancelar, pues, señores. Vía la Peñita, ¿cuánto está pagando el agua? Hasta que me manifiestan acá, señores, ¿no? El Rotoplaza, 35 soles. Solamente le dura una semana. En conclusión, al mes pagan 140 soles al mes. En Villa La Peñita. Y todavía muchos hermanos de Villa La Peñita siguen consumiendo agua no apta para el consumo humano. Como lo que ocurre también en Malingas, en Pedregal, en la margen izquierda. Todavía consumen agua de canal. Señores, agua de canal. Agua no apta para el consumo humano. ¿Acaso ellos, nuestros hermanos de esos centros poblados, han pegado el grito al cielo? Se han quedado callados, pues, señores. Y miren cómo están ellos, pues. Y acá, apenas se sube la tarifa del agua. El agua que llega a nuestros domicilios que abrimos. A veces cuando cae, pues no, cae el líquido elemento, ¿no? Por horas, pero nos cae el agua de nuestros domicilios. Se aumenta unos cuantos soles más. Uy, Dios mío, lindito por acá. Salgamos a protestar, ¿qué le dice? Hay que irle a decir al cantor, creo que le dice, ¿no? Vamos a decirle al cantor que no estamos de acuerdo. Por ahí hemos escuchado uno del Frente de Defensa también, ¿no? Que si yo también voy a unirme para salir. Vayan a ver la solución allá de la minería informal que hay en Huiracocha, ¿no? En Tejedores. Allá hagan una protesta. El consumo humano de líquido elemento es primordial en nuestro distrito de Tambo Grande, ¿no? Han habido unas ex autoridades y unos regidores que ahora están postulando. La pregunta del millón que les hacemos a ellos. ¿Qué pasó en su gestión? ¿Por qué no lo tocaron en su gestión? ¿Por qué no vieron una solución en el tema del líquido elemento? ¿Por qué no se pusieron medidores? ¿No? ¿Por qué ahora? Señores, pero así están las cosas. Ya lo dijo Celi, que él propone, le dice al señor, según a Meléndez Zurita, que lo suba a 12 soles. No podemos pagar 8 soles 50. Ahora vamos a pagar 12 soles, ahora vamos a pagar 25 soles. Pero córtenles el internet, córtenles el cable, ¿no? Córtenles hasta el Netflix, porque creo que el Netflix está algo de 40 soles, ¿no? ¿No? Córtenle las llamadas telefónicas, ahí corremos a pagar, ¿no? Pero acá, 8 soles 50 no podemos pagar, Dios mío. Pero así estamos, señores. Bueno, así estamos, señores, en nuestro distrito de Tambo Grande. Tambo Grande, tierra bendita, ¿no? Me gustaría más adelante entrevistar al señor Darío Castillo Lalupú, porque él sabe muy bien, ¿no? Porque él ha sido presidente, ¿no?, de la Junta de Usuarios de San Lorenzo. Él tiene mayor información, ya lo vamos a invitar al señor Darío Castillo Lalupú para que nos explique un poco más. Pero acá, señores, Jorge Fernando Celi Ruiz ha manifestado bien claro, ¿no?, que él, que le pide a Segundo Meléndez Zurita condonar deudas antiguas del agua potable, ¿no?, que es muy elevado, de 8 a 25 nuevos soles. Y también señaló que el corte del servicio a los usuarios que no paguen no es la medida más adecuada, porque genera un gran conflicto social tener que cortar el agua potable a más de 7,000 usuarios. Pero si son morosos, si son conchudos, si son sinvergüenzas, si no pagan el agua, que les corte, pues, señores. Que les corte, pues, el agua, como tiene que ser. No hay que prestarnos también, señores candidatos. Ahora, ¿con qué respuesta? ¿Cuál es su propuesta de campaña de ustedes en el tema de líquido elemento? El agua en nuestro distrito de Tamborán. Por acá me dicen, Jimmy, pero si el agua me llega, por a veces me llega el agua, pero tienes agua en tu domicilio, pues. Pero allá en Pedregal, en La Peñita, ¿no?, en la margen izquierda, ¿no?, ellos tienen que comprar el líquido elemento. Un claro ejemplo, señores, es Envía La Peñita, señores, Envía La Peñita, ¿no? Un claro ejemplo es Envía La Peñita, ¿no?, que pagan 35 soles el Rotoplas, ¿no? Y pagan, señores, que en conclusión al mes pagamos 150 soles. Esto es Envía La Peñita. Un saludo para el grupo político Perú Primero de Vía La Peñita, liderado por Elton John, en la cual nos está escuchando en estos momentos aquí en Radio La Mejor. Acá, bueno, Froilán Crisanto Raimundo, nosotros que pagamos 130 soles mensual todos los años, no, aquí dice, no alzamos la voz de protesta en la margen izquierda, imagínense, señores. Imagínense, y acá, 8 soles, 50, pegan al grito al cielo, por acá muchos, vayamos a protestar a la Plaza Central. Hay que decirle a Segundo Meléndez, Segundo, consígate una laptop y una computadora y hales una fila toditos y fíltralos a estos que quieren hacer una voz de protesta, si es que están al día pagando el líquido elemento. Y estoy seguro que nos vamos a dar con la sorpresa que hay muchos morosos y muchos conchudazos que no pagan el líquido elemento. Pero así están las cosas, señores. Agradecerle a cada uno de ustedes, ya viene nuestro amigo Eder Maza, ¿no?, con la información que corresponde con el programa Bajo la Lupa. También tiene su programa informativo. Ha venido todo de verde, señores. Eder Maza por aquí ya está preparándose para su programa Bajo la Lupa. Escúchenlo, señores, que él viene con toda la información, porque Radio La Mejor sigue llevando la información. Tenemos en la mañana a nuestro amigo Arnold Lima, y después nuestro amigo Johnny, ¿no?, el Cazadores de la Verdad. Y después viene mi programa Noticias Tamborán. Y cierra con nuestro amigo Eder Maza con el programa Bajo la Lupa. Que Dios les bendiga, señores, a cada uno de ustedes. Reflexionen, hay que pagar el líquido elemento, ¿no? Por ahí hemos visto lo del Frente de Defensa, algunos, ¿no?, que decía, llámeme, yo estoy de acuerdo para ir a salir a protestar, ir a la Plaza de Armas y le decir al alcalde por qué ha subido el líquido elemento. Vayan allá, señores, allá donde está, señores, entrando la minería informal, en Huiracocha y en Tejedores. Allá es el punto central. Acá, señores, hay que decirle a nuestros hermanos tamboraninos, cancelemos 8 soles 50. Que Dios los bendiga, señores, a cada uno de ustedes. El día de mañana seguiremos informando con la información correspondiente. Viene nuestro amigo Eder Maza. Permiso. Que Dios me lo bendiga, señores.
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¿Qué tal, amigos, amigas de Tambo Grande? Muy buenas tardes, bienvenidos y bienvenidas a una edición más de Bajo la Lupa. Soy Eder Maza Escudero. Les presento Bajo la Lupa el día de hoy, viernes 12 de junio del año 2026. Tenemos el día de hoy mucha información local, mucha información regional que compartir con todos ustedes a través de esta tribuna informativa donde tu opinión nos importa. Gracias por escucharnos, por seguirnos de lunes a viernes a través de Radio La Mejor, simultáneo con Radio Frecuencia 100 y con otras emisoras que a esta hora de la tarde sintonizan nuestro programa informativo Bajo la Lupa, donde tu opinión nos importa. Gracias a todos ustedes, amables oyentes de todo nuestro distrito de Tambo Grande, ¿no? Todavía no termina la segunda vuelta electoral. Todavía continúa la OMPE resolviendo actas que están en los jurados electorales especiales y que van a ser determinantes en este proceso electoral, elecciones 2026, ¿no? Hemos visto una elección muy distinta, señores, a las anteriores, en un proceso electoral de infarto. En estos momentos, según la OMPE, el 98.271%, Keiko Fujimori tiene 50.004%, con 9.037.446 votos, y Roberto Sánchez tiene 49.996%. por ciento con 9.035.830 votos. Hay 1.616 votos de diferencia. Keiko va adelante con 1.616 votos de diferencia sobre Roberto Sánchez Palomino, candidato de Juntos por el Perú. Y de esta manera se está llegando ya al 98.271%, ¿no? Hay 719% de actas para el envío al jurado electoral especial y 0.10% de actas pendientes, ¿no? O sea, ya se va a terminar al 100%, pero quedan actas que están en los jurados electorales especiales, que son los que van a determinar este proceso electoral.

Muy bien, continuamos con más información. Hoy viernes 12 de junio continúa el conteo de actas con los resultados de la segunda vuelta presidencial. El candidato a la presidencia de la República por Juntos por el Perú, Roberto Sánchez, sostuvo reuniones con los representantes de las misiones de observaciones electorales de la Unión Europea y de la OEA. Nuestro pueblo está vigilante, el voto y la democracia se respetan, expresó Sánchez Palomino, pero la OEA y los organismos electorales internacionales le han dicho que el proceso se ha llevado de manera transparente, con errores, pero no hay motivos para señalar de que ha habido fraude. La candidata presidencial Fuerza Popular, Keiko Fujimori, hizo un llamado a la reflexión y a la calma mientras se esperan los resultados oficiales de esta segunda elección presidencial. El jefe de personeros de Fuerza Popular, Luis Dyer, informó que el partido Juntos por el Perú ha solicitado ante el Jurado Nacional de Elecciones la anulación de 1.700 actas de sufragio a nivel nacional y alrededor de 600 provenientes del extranjero. El exalcalde de Lima y ex candidato presidencial Rafael López Aliaga anunció que evalúa volver a postular a una alcaldía en las próximas elecciones. El presidente de la República, José María Balcázar, afirmó que el gobierno destrabará esta semana el gasoducto sur, proyecto que considera fundamental para impulsar el desarrollo económico, productivo y social de las regiones del sur del país. El Congreso de la República unicameral continuará hoy a las 9 de la mañana, el último pleno de su periodo legislativo final, que culmina el 26 de julio próximo, para luego al Senado y la Cámara de Diputados, que conformarán el próximo Parlamento bicameral. Durante la sesión plenaria del jueves, el Parlamento aprobó diversos dictámenes, entre ellos el que declara el Día Nacional de la Cumbia Peruana el 14 de marzo de cada año. También se aprobó que establece un beneficio tributario para las personas con discapacidad severa mediante la deducción de la base imponible del impuesto predial, y el que propone declarar el mes de la vida y la familia el mes de junio de cada año. El Perú oficialmente como sede de los 128 reuniones del Consejo Ejecutivo de la ONU Turismo, que se realizará durante el primer semestre del año 2027, una designación que fortalecerá su posicionamiento como destino para eventos internacionales de alto nivel, informó el Ministerio de Relaciones Exteriores. En Villa Puerto Pizarro, distrito provincia de Tumbes, hay condiciones de peligro alto por inundación pluvial y riesgo de inundación marina que podrían afectar viviendas, vías de comunicación e infraestructura urbana. Según identificó el Instituto Geológico Minero y Metalúrgico a través de la Dirección de Geología Ambiental y Riesgo Geológico al realizar una evaluación técnica. El Pleno del Congreso aprobó una norma que implementa nuevas escalas remunerativas en la SUNAFIL, SUNAR, COFOPRI, Poder Judicial y la Biblioteca Nacional del Perú para este año fiscal.

Las exportaciones manufactureras de Perú superan los 6.987 millones de dólares en el periodo de enero a abril del presente año, registrando un crecimiento de 15.4% respecto al similar periodo del 2025, destacó el ministro de Comercio Exterior y Turismo, Bertín Gómez Vela. Cotización del dólar, la compra 3.38, la venta 3.41 en promedio.

Muy bien, continuamos con más noticias. Han sido las noticias nacionales más importantes de nuestro país. Son la 1:00 p.m. con 10 minutos. 1:00 p.m. con 10 minutos aquí en Bajo la Lupa, donde tu opinión nos importa. Puedes participar en nuestro programa 99-5162-289. 99-5162-289. 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

0: Continuamos con más noticias del ámbito local y regional aquí en Bajo la Lupa. 1:10 PM, damos una pausa, nos pide producción y regresamos porque tenemos mucho que contarle del ámbito local, del ámbito nacional, del ámbito regional. Ya se están moviendo los hilos para iniciar ya la campaña política a nivel regional, ¿no? Ya reaparece Reinaldo Gilbe Guzmán como candidato al gobierno regional de Piura por Alianza para el Progreso. Vamos a una pausa, regresamos.
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0: Una de la tarde con 15 minutos, 1:15 a través de Bajo la Lupa, donde tu opinión nos importa. El director regional de Agricultura de Piura, Ilic López, brinda detalles sobre los riesgos que enfrenta la agricultura ante el fenómeno del Niño en la región Piura. Vamos a escuchar a Ilic López, director regional de Agricultura de Piura.
1: Sobre el Niño costero, se habla también ya de un Niño global, el día de hoy se pronostica, ya hay pronósticos internacionales, pero ¿cómo esto impactará o ya viene causando repercusiones en los cultivos y finalmente qué implica también una afectación a nuestros agricultores? ¿Qué tal, ingeniero? Muchas gracias por esta entrevista. Y en primera instancia, coméntenos, ¿qué proyecciones están realizando ustedes ante un Niño costero que podría impactar ya en los cultivos de nuestra región?
2: Buenas tardes. Primeramente, agradecerles por el espacio que nos dan a nosotros como Dirección Regional de Agricultura, a través de sus medios, de dar a conocer algunas cosas que vienen sucediendo en nuestra región. Y definitivamente es muchos medios de comunicación, entre ellos Senami y otros medios internacionales, están pronosticando un Niño costero
1: de fuerte intensidad.
2: Bastante intenso, ¿no? Entonces nosotros como Dirección Regional de Agricultura y como gobierno regional, ya se ha implementado que todos nuestros equipos, principalmente maquinaria de línea amarilla, que es todo lo que es boquetes, excavadoras, retroexcavadoras, ya estén listos acá en el gobierno regional para que se den los alineamientos de trabajo que se van a hacer para limpieza de drenes, limpieza de canales, coberturar por lo menos esa parte, ¿no? Y coordinar, por supuesto, con los entes que manejan el circuito del recurso hídrico, que es el ANA, ¿no? Entonces, ahí esas coordinaciones ya las viene haciendo el gobierno regional a través de su línea, que es el COER. El COER está viendo eso. Nosotros como Dirección Regional de Agricultura seguimos dando a conocer lo que se podría venir a nuestros productores. De verdad que un Niño costero sería bastante perjudicial para miles de productores de la costa y de la sierra, porque para empezar las vías de comunicación en la sierra son bastante precarias. Entonces eso va a hacer que pues hayan cortes de vías, por lo tanto pues no va a haber una transitabilidad regular o normal, entonces eso va a ocasionar problemas con los productores.
3: ¿Cuántas hectáreas estarían perjudicadas por este Niño costero aproximadamente?
2: Miren, con estas lluvias que hubieron este año 2026, entre febrero y marzo, un poco más de hasta abril, se perjudicaron alrededor de 2.000 hectáreas. Entonces, si es si hablamos de un Niño costero de bastante intensidad o fuerte, esto se multiplicaría tranquilamente por 10 o por 8, ¿no? Tranquilamente vamos a hablar de 30.000 o 20.000 hectáreas que se pueden perjudicar directamente con el Niño costero de alta intensidad. Pero hasta la fecha, pues Senami tampoco no ha dicho exactamente que sí va a ser un Niño costero fuerte. Entonces se está viendo, estamos nosotros como haciendo el seguimiento a través del ente rector, que es Senami, para ver si es que se están dando las condiciones para que este Niño costero fuerte se dé.
1: Bueno, hoy día ya jefa del Senami a nivel nacional ha mencionado que sí, se prevé un Niño costero, un fenómeno del Niño bastante intenso, que tenga lugar entre noviembre, incluso hasta el verano de 2027. En ese sentido, ¿qué productos principalmente aquí en la ciudad se verían afectados?
2: En realidad, los principales productos que se ven afectados son cultivos que no resisten a las intensas lluvias. Por ejemplo, el cultivo de la palta es uno de los cultivos que va a tener grandes caídas, por así decirlo, ¿no? Otro de los cultivos es el tema del banano. Por ejemplo, el banano está en zonas, al menos en el Alto Piura, pues zonas susceptibles a las lluvias, y por ahí podrían tener bastantes problemas. Otro de los cultivos son los cultivos de pan llevar, que es el maíz, ¿no? Las mismas menestras, son cultivos que van a tener dificultades con los excesos o con volúmenes altos de recurso hídrico. la yuca, son cultivos que van a caer.
1: Y la exportación también.
3: La producción del arroz también, en esas afectaciones que van a haber. Bueno, el Senami ya confirmó efectivamente que va a ser un Niño costero que incluso podría superar al 83.
2: Eso es lo que estamos escuchando y viendo. En realidad el arroz es un cultivo que se adapta muy bien al tema hídrico, no va a haber ningún problema.
0: Muy bien, hemos escuchado a Ilix López, director regional de Agricultura. Nos da detalles sobre los riesgos que enfrenta la agricultura ante el fenómeno del Niño en la región. Caso Víctor Hugo Febre, informe policial vincula a presunta banda Los Augusto con asesinato del alcalde. Un informe policial incorporado al expediente judicial del caso señalado que presuntos integrantes de la organización criminal Los Augustos habrían participado de la ejecución del asesinato del alcalde de 26 de octubre, Víctor Hugo Febre Calle.

Muy bien, continuamos con más información. Así que se habla de un fenómeno del Niño y del impacto que este va a tener en la agricultura. Muy bien, en Tambo Grande todavía sigue el debate por el precio del agua, ¿no? Ya que, señores, el alcalde determinó, estuvo aquí y él manifestó abiertamente que el precio del agua es una decisión que se ha tomado ya con muchísima paciencia, trabajada, coordinada con SUNAS, coordinada con Ministerio de Vivienda. De no haber sido así, de no haberse creado la unidad de gestión municipal como se hizo, esta esta unidad, este servicio hubiera sido administrado por la EPC Grau y quién sabe cuánto hubiera costado el agua. Sin embargo, ahora hay un precio razonable que es de 25 soles.

0: Muy bien, continuamos con más información a través de Bajo la Lupa, donde tu opinión nos importa. Jorge Carranza, jefe del Sinami, brinda información sobre la alerta de un niño global y el aumento de las temperaturas del norte y centro del Perú. En breves le compartimos la información de lo que ha dicho Jorge Carranza, jefe del Sinami, que nos da información sobre la alerta de un niño global, el aumento de temperaturas en el norte y centro del Perú. Escuchemos.
1: La Administración Nacional Oceánica y Atmosférica de Estados Unidos, NOAA, donde se advierte de un niño global y que se convertiría en un fenómeno bastante fuerte en referencia a anteriores años. Vamos a seguir conversando sobre ello con el ingeniero Jorge Carranza. Escuchamos.
2: Según el ENFEN, nos comunica que podríamos tenerlo presente hasta verano del 2027. Por lo tanto, hoy por hoy, tenemos unos efectos que se vienen haciendo reflejados más que todo en las temperaturas que se están presentando en el sector costero. Tenemos temperaturas que van de entre los 2 a 5 grados por encima de sus valores normales. Piura no ha sido la excepción, ¿no? Hemos tenido temperaturas de 35, 36 grados. Estos últimos días, justamente aquí lo podemos ver cómo ese incremento de las temperaturas se ha venido dando en, por ejemplo, registrando en la estación Miraflores. Tenemos las temperaturas máximas y las temperaturas mínimas. Nótese que estos son los valores normales, que tanto las temperaturas máximas como las mínimas vienen presentándose por encima de sus valores normales. Esto prácticamente a días de empezar el invierno. Entonces, ya el ENFEN lo había comunicado oportunamente que tanto el otoño como el invierno iban a ser, calientes, ¿no? Y definitivamente que lo está haciendo, ¿no? Miren ustedes estas altas temperaturas, ¿no? Por ejemplo, hoy por hoy tenemos casi temperaturas de verano, ¿no? Tenemos, y esto va a continuar. Ahora, ¿por qué les digo que va a continuar? Porque la masa de agua, ¿no? Esta es Australia, esta es Sudamérica, mira, esta es Australia, esto es el Perú, Sudamérica, miren, viene desplazando, grandes volúmenes de agua que van desde la superficie hasta los 300, 400 metros de profundidad. Todo esto está llegando a nuestras costas, todo esto está calentándolo, ¿no? Definitivamente que al ser una gran masa de agua caliente, esta pues no...

0: Tachurada en este recuadro, y es la que más nos importa porque son los que más daño origina al norte del país, entre ellos Tumbe, Piura, Lambayeque. La Libertad está con temperaturas muy por encima de sus valores normales. Todo este afloramiento de agua caliente se viene mostrando prácticamente en este afloramiento que está con temperaturas muy altas desde Tumbes hasta prácticamente Arequipa, ¿no? Tenemos temperaturas muy altas, incluso en Piura, ¿no? Vemos esta parte más roja, está hasta con 6 grados por encima de su valor normal. Esto pues ya nos da una mayor idea que prácticamente hoy por hoy tenemos un impacto en las temperaturas, pero ya también se están presentando lluvias, por ejemplo las ocurridas, a inicio de semana en Tumbes, en Piura, en la sierra de Piura, tenemos en Ayabaca, Huacabamba, Canchaque, tenemos la zona de Morropón, que hemos tenido también lluvias, ¿no? Lluvias ya son atípicas, ¿no? Que se presenten lluvias para esta temporada, pero como producto, pero como producto de este calentamiento del agua del mar, del incremento o del ingreso de la Madden Julian, que la Madden Julian son sistemas nubosos que recorren el planeta a través de la línea ecuatorial en periodo de 30 a 90 días, ha llegado a la parte de la costa peruana, y en los cuales que esa humedad más el calentamiento de las aguas del mar ha provocado estas lluvias que hemos tenido, no solamente en Tumbe, en Piura, sino también en el Ecuador, en la parte de Guayaquil, 3 o 4 días consecutivos lloviendo muy fuerte. Entonces, definitivamente que estamos entrando cada vez un poco mayor a poder, ya lo dijo la NOAA ayer para la zona 1 más 2, que las probabilidades siguen incrementándose para tener un fenómeno del Niño desde noviembre hasta el verano del 2027, hasta de fuerte intensidad. La probabilidad 63%. Antes hablábamos de tener 15-25%, hoy por hoy se incrementó esa probabilidad al 63%. Creemos que en el paso del tiempo esto va a continuar fortaleciendo y estos pronósticos van a ser inclusive muy cercanos al 90%.
1: Eso con respecto a un Niño global, ¿no?
0: A un Niño, sí, a un desarrollo de un fenómeno del Niño en esta parte 1 más 2. Es decir, hoy por hoy ya tenemos el desarrollo de un Niño costero.
1: Claro, sí.
0: Ya lo tenemos, el Niño costero. Entonces lo que te dice la NOAA es que vas a tener un periodo muy fuerte de lluvias para noviembre del presente año hasta verano del 2027. Y entonces, si ya te lo está diciendo la organización, la NOAA, ¿no? Y ya también es muy probable que lo ratifique en el comunicado del ENFEN el día de lunes, que va a ser este comunicado. Entonces, prácticamente madurando la idea que tengamos pues un lluvias muy fuertes para este verano de 2027.
1: Es decir, en Piura.
2: Se está especulando, se está hablando, vaticinando en base a la ciencia, tal como lo ha dicho Jorge Carranza, jefe del CENAMI, que nos da una alerta de un Niño global y el aumento de las temperaturas en el norte y centro de nuestro país, ¿no? 1:30 p.m, 1:30, aquí en Bajo la Lupa, donde tu opinión nos importa. Puedes comunicarte con nosotros al 99-5162-289, tu opinión es muy importante a través de esta tribuna informativa. Presidente Balcázar pide a la OMP acelerar resultados oficiales. Está preocupado el presidente Balcázar, que es de las filas izquierdistas, Perú Libre, luego se fue con a apoyar a Juntos por el Perú. Sabemos, señores, que el presidente José María Balcázar tiene su corazón izquierdista, ¿no? Él hubiera hecho todo lo que esté a su alcance para que gane Juntos por el Perú. Por eso está hoy, en estos momentos, preocupado. 1:32 p.m.

0: Pausa y regresamos con más aquí en Bajo la Lupa.
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Una de la tarde con 37 minutos, 1:37 a través de Bajo la Lupa, donde tu opinión nos importa. Puedes escribirnos al 995162-289. Joven padre de familia fallece tras ser atacado al intentar evitar el robo de su vehículo. La inseguridad vuelve a cobrar una víctima en el distrito de 26 de octubre. Un joven padre de familia perdió la vida luego de ser atacado con un arma blanca por presuntos delincuentes que habrían intentado robarle su vehículo, el cual utilizaba como herramienta de trabajo. La víctima fue identificada como Josic Alvarado Flores. El hecho ocurrió durante la madrugada de este viernes en los exteriores de su vivienda ubicada en el sector Ignace, primera etapa. De acuerdo con las primeras informaciones, el ataque se registró a las 4 de la mañana, cuando Josic habría sorprendido a sujetos que intentaban apoderarse de su vehículo. En circunstancias que son materia de investigación, fue agredido con un arma blanca, resultando gravemente herido. Tras el ataque, familiares y vecinos intentaron auxiliarlo. Sin embargo, horas después se confirmó su fallecimiento debido a la gravedad de las lesiones. A la escena aún permanecía el vehículo de la víctima, una de las cuyas llantas presentaba una perforación, lo que reforzaría la hipótesis de un intento de robo. Agentes de la policía llegaron al lugar para iniciar las diligencias correspondientes. Asimismo, las cámaras de seguridad de la zona serán fundamentales para identificar y capturar a los responsables de este nuevo hecho de violencia que enluta a la familia piurana. Vecinos del sector expresaron su preocupación por el incremento de la delincuencia y exigieron mayor presencia policial para garantizar la seguridad de los ciudadanos. Personal de la Municipalidad de Piura sanciona a Maxi Bodegas por deficiencias sanitarias y desacato a clausura. Durante la intervención, los inspectores verificaron que el pozo y el tanque elevado del supermercado presentaba sedimentación, condición que incumple las disposiciones sanitarias establecidas para este tipo de negocios que podrían afectar la calidad del agua utilizada en el establecimiento.

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Ya cuenta con autorización para poder operar aquí en las instalaciones de nuestro distrito de Tambo Grande, ¿no? No les cae a los candidatos a la alcaldía de Tambo Grande ponerse sombrero. Cuando iba Roberto Sánchez primero, por ahí un candidato se puso el sombrero. Ahorita que Roberto Sánchez ya lo pasaron, se quitó el sombrero. O sea, hay que ser muy ridículo para hacer eso. Tambo Grande no ha votado por Roberto Sánchez. Y aún así fuera el caso, ya les he explicado, ya les he dicho, señores, que no tiene nada que ver, absolutamente nada que ver, las decisiones que tomemos a nivel nacional para elegir a nuestro presidente con las decisiones locales. Acá uno busca al mejor vecino, al que consideras tu amigo, al que crees tú que tiene la capacidad de resolver los problemas que tiene nuestro distrito de Tambo Grande, porque confías en él, porque ves en él ciertas cualidades, equivocadas o no. Por eso no tiene razón de ser ponerse un sombrero, pues cuando iba primero Roberto Sánchez, ponerse sombrero. Ahora que Roberto Sánchez ya lo pasaron, se quitó el sombrero el candidato. Eso se ve mal, señores. Eso se ve mal y desde ahí se debe evaluar el perfil de cada uno de los candidatos.

Continúan las investigaciones en torno al asesinato del alcalde de 26 de octubre, Víctor Hugo Febre Calle, ¿no? Continúan las investigaciones. La regidora Patricia Niño se puso a derecho. Vamos a ver qué hay detrás de esto. Esta orden de captura preliminar de 7 días que pesa sobre la regidora. Se habla también de que serían sicarios Chimbotano, el autor del crimen del alcalde Víctor Hugo Febre. La identificación de Fabricio Sebastián Fiestas, de 18 años, natural de Chimbote, como presunto autor material del asesinato del alcalde 26 de octubre, Víctor Hugo Febre Calle, representa un avance clave en las investigaciones que buscan esclarecer cómo se planificó o ejecutó el atentado que acabó con la vida de la autoridad edil. Según la hipótesis policial, César Augusto Sánchez Cornejo, alias La Muerte, habría encargado a John Darwin Ponce Torre, alias La Pájara, viajar a Chimbote para reunirse con el joven sicario. Posteriormente, ambos llegaron a Piura 7 días antes del crimen y se dirigieron a la vivienda de William Hernández en Gonza, alias Pochola, ubicada en el asentamiento humano San Martín, en el distrito 26 de octubre. En ese inmueble habrían permanecido ocultos mientras ultimaban los detalles del ataque perpetrado el 21 de mayo. Para los investigadores, la reciente captura de alias Pocholo y la identificación del presunto sicario constituyen piezas fundamentales para reconstruir el rompecabezas criminal y determinar el grado de participación de cada uno de los implicados en este caso que conmocionó al país. Mientras que la regidora Patricia Niño, señalada como presunta involucrada en el homicidio, se puso a disposición de las autoridades y permanecerá detenida preliminarmente por 7 días, mientras continúan las diligencias destinadas a esclarecer el móvil y las responsabilidades detrás del asesinato del alcalde de 26 de octubre.

Muy bien. Continuamos con más información a través de Bajo la Lupa, donde tu opinión nos importa. Puedes comunicarte con nosotros al 99-516-2289. Vuelve Reinaldo Gilbe Guzmán al escenario político regional. El ex gobernador es candidato, postulará al gobierno regional de Piura. Reinaldo Gilbe va a postular al gobierno regional de Piura. Ya está ultimando detalles para poder presentarse, ¿no?, de una manera oficial en lo que será su participación como candidato al gobierno regional de Piura.

1:47 a través de Bajo la Lupa, donde tu opinión nos importa. 1:47. Continuamos con el desarrollo de más información local y regional a través de esta tribuna informativa, como es Bajo la Lupa, donde tu opinión nos importa.

Muy bien, en Morropón, la crecida de una quebrada deja incomunicado a pobladores en Salitral, ¿no? En la cuenca del río Piura, las lluvias que se han registrado han provocado la preocupante crecida de una quebrada en el caserío Tortola, ubicada en el distrito de Salitral, provincia de Morropón. La fuerza del agua ha arrasado con la estructura de un puente artesanal y peatonal de la zona, tal como reporta el usuario Ángel Gabriel mediante un video de TikTok, dejando completamente aislado a los habitantes de alrededor de esta zona. Una de la tarde con 1:49 a través de Bajo la Lupa, donde tu opinión nos importa. Ya se está, señores, concientizando la población de la importancia de pagar el agua, ¿no? Primero choca, primero cuesta, pero después ya la población va asumiendo el compromiso. Durante años, señores, hemos sido gobernados de una manera asistencialista, donde pretendían darnos todo, aunque a la municipalidad le cueste muchísimo más. Hoy esta medida ha sido tomada, aceptada por algunos, tomada a mal por otros. Algunos han protestado por las redes, otros han aceptado. Pero yo creo que poco a poco la población va asumiendo el compromiso de pagar los 25 soles del agua, que a la larga va a servir para todos, porque por encima de quien sea hoy el alcalde, esta es una decisión inteligente que se ha tomado pensando en el desarrollo de Tamborande. Porque hoy está el alcalde Segundo Meléndez, mañana puede estar otro alcalde, o de repente el que usted elija, el que usted considere conveniente que debe llevar la rienda de nuestro distrito. Esa cultura de pago no la tenemos, nos ha costado, muchos dicen, escucho tanto incauto decir, no pagaban 8, van a pagar 25, pero en eso consiste. A veces hay cambios que nos ayudan para bien y nos convierten en personas responsables, ¿no? Por eso, señores, es que debemos de tener esa cultura de pago, de pagar un servicio tan importante, tan vital como el agua. Si pagamos internet, si pagamos el postpago de nuestro teléfono, que muchas veces es 30, 40, 50, 70, ¿por qué no podemos pagar el agua? Si pagamos la luz, que es un servicio, y a veces pésimo, ¿por qué no podemos? No tenemos agua todos los días, tenemos un día sí, un día no, pero la idea es que con ese dinero recaudado se mejore el servicio completamente. No se ha podido mejorar el servicio porque hay un antecedente grande que data de muchos años. Ustedes saben que hace años, en la gestión del exalcalde Francisco Ojeda, vino mucho dinero para un proyecto de agua llamado Proyecto de Agua de 24 millones de soles, ¿no? Aquí, señores, hubieron muchos errores, muchos problemas con la constructora, no se terminó bien esta obra. Allí Tamborande quedó en los ojos, quedó vetado por el Ministerio de Vivienda. Desde ahí adelante ya no se le metió más plata a este proyecto, por todos los problemas que tuvo, por la ineficiencia en ejecución de la obra de los contratistas, el señor Moscol, etc. Desde allí ya no se ha podido, se contrató un peritaje en la gestión del alcalde Rengifo. Ahora se tiene que resolver ese peritaje, hay mucha demora, el gobierno dice ya les metí plata, ya no quiero hacerlo, hay un tirijala. Pero la idea, señores, es que se invierta en este proyecto, que con estas mejoras y con este dinero no se dependa solo del gobierno, sino de los recursos directamente recaudados para mejorar el servicio de agua potable. Por eso es que se invoca a la población a que lo asuma con bastante responsabilidad, con bastante madurez. No pensando políticamente, no, yo no estoy con el alcalde porque no me dio trabajo o porque trabajé y me sacaron. Por eso es que no voy a pagar el agua, por eso es que voy a marchar contra el alcalde. No es así, señores, porque no le estás haciendo daño al alcalde. El alcalde termina su gestión el 2026 y de ahí llega otro alcalde. A la larga le estás haciendo daño al pueblo de Tamborán. Por eso es que hay que tomar sabiamente esa decisión y hay que ponernos de acuerdo en cumplir con esta obligación de cancelar el servicio de agua potable. 1:53.

Muchas gracias a todos ustedes que nos sintonizan de lunes a viernes de 1 a 2 de la tarde a través de Bajo la Lupa. Muchas gracias. Regresamos el día lunes con más información. Permiso.

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1: ¿Qué tal, mis queridos amigos del campo y la ciudad? Como todos los días, me dirijo a todas esas personas que en estos momentos se encuentran postrados en una cama, se encuentran internados en un hospital, en un centro médico, porque de un momento a otro han decaído, están sin ganas de querer luchar por la vida. A ustedes me dirijo para recordarles que ustedes pueden salir de todo si tienen esas ganas de vivir. Pueden lograr todo lo que ustedes desean, queridos amigos, pero tienen que ser fuertes y tienen que pensar en positivo para que puedan salir de todo lo malo que viven día tras día. Sí. Su amiga Lupita, que para todo hay solución menos para la muerte. Si tú te sientes enfermo, enfermo estarás. Si tú sientes que vas a progresar, que vas a salir adelante y dices, yo soy fuerte, yo voy a lograr esos proyectos, lo vas a lograr. No puedes ser débil, porque la debilidad es del cobarde. Sí, amigos. Es por eso que su amiga Lupita les recuerda que nosotros ya estamos trabajando acá en Tambo Grande. Los invito a que me visiten para poder dar fin a todo lo negativo que viven día tras día. Para poder decirte, si tú estás trabajado, si tú estás bloqueado por intermedio de brujería negra, yo te voy a curar. Yo te voy a hacer ver con tus ojos la brujería, la maldad, el daño. Te voy a demostrar todo lo que hay en tu hogar. ¿Por qué motivo tu familia entre ustedes mismos se están destruyendo? ¿Por qué no pueden progresar? ¿Por qué no pueden salir adelante? Personas que se sienten felices, contentos, y de un momento a otro decaen y lloran y no saben cómo salir de todos esos problemas. Y dicen, Dios mío, ¿por qué me castigas? Dios mío, ¿por qué no puedo ser feliz? ¿Por qué no puedo progresar si mi vecina, mi prima, mi primo son felices y yo no puedo? ¿Sabes por qué? Porque estás bloqueado, porque estás trabajado. Dios no te castiga, amigo, amiga. Quien te castiga es la persona que está a tu lado, la persona que te tiene envidia, que te quiere ver destruido y fatalizado. Esa es la persona que te quiere ver destruido Por eso, queridos amigos, llamen en estos momentos, envíen sus mensajes para yo darle respuesta todos los días por intermedio de esta prestigiosa radio. ¿Sí? Porque hoy día hemos podido contrarrestar la brujería a muchas personas. He realizado rastreos. Personas que decían, no puedo, Lupita. No me siento capaz de poder lograr curarme. Y ahora, gracias a nosotras, nos agradecen y son felices. 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Es por eso que su amiga Lupita les recuerda que la maldad, la envidia y la negatividad existe, que la gente negativa te rodea todo el día. Pero si tú quieres salir de todo lo malo, visítame inmediatamente para poder ayudarte. 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
1: Vamos en estos momentos con el primer mensaje que me ha enviado mi amiga Lorena. Querida Lupita, te felicito por tu programa y le contaré que soy una mujer, una madre que sufre mucho por sus hijos. La verdad, no sé qué pasa con ellos, por favor, ayúdeme. Querida amiga Lorena, gracias por tus bellas palabras. Gracias porque sé que eres una mujer, una madre que diste todo a cambio de nada por tus hijos. Claro, es tu deber, ¿no? Pero siempre te dedicaste a ellos íntegramente, fuiste padre y madre para ellos. Y ahora te preocupas al ver a tu hijo, al tercero, a Carlitos, que está demasiado rebelde, está en contra tuya. Sale todas las noches, llega en la madrugada tomado, hasta te falta el respeto. Y tú ya no sabes cómo tranquilizarlo, cómo hablarle, decirle, porque este chico está bloqueado, ¿sí? Por mala suerte, querida amiguita, alrededor tuyo alcanzo a ver un ensombramiento negativo. Es por eso que tu hijo está en contra tuya y alcanzo a ver bastante mala suerte para tu hijo. A él no le han hecho daño, sino a ti. Pero al no poderte destruir a ti, lo están destruyendo a Carlitos. Por eso, querido amiga, visítame inmediatamente, tráemelo a tu hijo, que yo deseo conversar con él. Y yo te voy a ayudar para que él cambie, para que él sea el mismo joven que siempre fue. Bueno, tranquilo. Yo te voy a ayudar, te lo juro, para que tú sigas viviendo en paz y sigas viviendo feliz como siempre lo has sido. Nunca necesitaste un hombre para poder criar a tus hijos y yo te felicito. Siempre hiciste lo que hiciste. Refregaste ropa, limpiabas pisos sin tener vergüenza, porque para eso no se tiene vergüenza. Pero siempre fuiste una mujer muy guerrera. Y la pena que te da es que diste todo y al final tu hijo se está tratando a ti como si fueras la peor madre del mundo. Pero él no está actuando porque él quiere, sino porque hay maldad. Visítame, querida hijita, y yo te voy a ayudar, Lorena. No te preocupes, no llores, porque para todo hay solución, menos para la muerte. Te deseo mucha suerte y que Dios te bendiga.
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1: Así, queridos amigos, tu amiga Lupita se encuentra acá en Tambo Grande para hablarte con la verdad. Así sea fuerte lo que te tenga que decir, yo te digo lo que tienes que hacer y lo que está pasando en ti. Por eso, queridos amigos, yo te recuerdo, si tú me quieres visitar, visítame con fe. Visítame con ganas de querer saber la verdad. No me visites a mí, a mi centro médico, a mi centro de curación solamente por saber. No, no me visites, no pierdas tu tiempo. Porque yo desde que te observo, desde que tú entres a mi oficina y conversas conmigo, yo te lo voy a decir. ¿Sí? Porque para eso yo sé lo que es el curanderismo, las ciencias ocultas. ¿Me entienden? Nosotros somos dos mujeres que estamos unidas para poder contrarrestar contra lo malo y poder decirte todo lo que está pasando en tu vida diaria. Si tú me visitas y no tienes fe, yo te voy a decir. Así tú te molestes, te enojes, porque la verdad es lo principal. ¿Sí, amiga, amigo? Por eso es que tu amiga Lupita te recuerda que me tienen que visitar con fe para yo poder ayudarlos. 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Ya saben que Lupita y Santana atiende todos los días y estamos acá para poder dar fin a todo lo negativo que vives día tras día. Basta ya de sufrimientos, de lágrimas, de lamentos, porque yo, quien te habla, Lupita, te recuerda que yo te voy a hacer ver con tus ojos el daño que te está bloqueando y te está destruyendo. Yo te voy a realizar la gran mesada, la gran curación, para que tú veas con tus ojos la brujería, el daño y sepas quién es la persona que te ha hecho. Porque yo te voy a hacer ver la cara de tu enemigo. Sí, amiga, amigo. Nosotros estamos preparadas para poder realizar esas grandes curaciones y poder ayudarte a encontrar esa tranquilidad, esa paz que estás necesitando. Vamos en estos momentos con el siguiente mensaje que me ha enviado mi amigo Franklin. Queridas amigas, les contaré mi problema inmediatamente. Yo soy un hombre que trabajo en la chacra, pero les cuento que las cosas no me han ido bien. La verdad, me siento desesperado. Por favor, ayúdenme. Querido amigo Franklin, gracias por confiar en Lupita y Santana. Sé que tú eres un hombre trabajador, luchador, siempre te gustó progresar para que a tu familia nunca le falte nada. Pero ya aproximadamente hace como 3 meses y medio que te sientes enfermo, te sientes adolorido. Tu cabeza te duele, tu espalda, tus piernas como que te temblequean, tus ojos se te anublan. porque te sientes delicado de salud y no vas a un doctor. Dices, no, no voy a ir porque yo soy fuerte. Pero hijito, estás equivocado. Tú tienes que ir inmediatamente a un centro médico, a un hospital, para que te hagan un chequeo general, porque alrededor tuyo hay una enfermedad de Dios. Y si tú no te haces ver inmediatamente, va a ser demasiado tarde. Alrededor tuyo no hay brujería, no hay daño, no hay nada. Lo que pasa contigo es que no tienes ganas de trabajar. ¿Por qué? Porque estás delicado de salud. Tú en tu casa quieres ser el fuerte y dices, no, no le hago caso. Pero tú no es que no hagas caso a la enfermedad. Porque cuando ya las cosas están muy avanzadas, así hagas lo que hagas, no vas a vas a derramar lágrimas y no va a haber solución para ti. Hijito, por favor, visita inmediatamente un centro médico, hazte ver, vas a ver que tú, yendo ya inmediatamente al doctor, te van a hacer tu chequeo y te van a dar tu medicina, y así poco a poco vas a ir evolucionando, porque una vez que caigas en cama no te levanta nadie, hijo, ¿me entiendes? Hazme caso. El trabajo, se supone, yo te entiendo que el trabajo es trabajo, pero primero es tu salud. Sin salud no vas a poder hacer nada, pero con salud vas a lograr todo lo que quieres. ¿Me entiendes? Conversa con tu esposa, cuéntale los síntomas que tienes, cuéntale las cosas que estás viviendo, porque ella te va a ayudar, querido amigo. Te deseo mucha suerte, Franklin, y por favor, visita inmediatamente a un doctor, hazme caso. Te deseo mucha suerte y que Dios te bendiga. ¿Se dan cuenta, queridos amigos, amigas? Hay personas así, que les importa más el dinero, el trabajo, antes que su vida, su salud. No, no podemos descuidarnos de nuestra salud, está bien, hay que trabajar, hay que tener el dinerito para vivir, por supuesto. Pero a la misma vez también tenemos que hacernos nosotros pensar en nuestra salud, hacernos ver, irnos a un hospital, irnos a hacernos un chequeo para saber cómo está nuestro cuerpo, para no poder sufrir de dolencias y nosotros decir mismos, no, eso nos va a pasar. Vamos a tomar una agüita de una manzanilla, de algo, y eso nos va a pasar. Jamás nos va a pasar con un té de manzanilla, amigo, amiga. No, no se mientan, no se engañen. ¿Entendieron? Vayan, háganse ver. Porque nosotros curamos lo que es brujería, lo que es daño, pero lo que es de Dios yo no curo. ¿Para qué te voy a engañar y te voy a mentir? Yo respeto la ciencia médica, por eso están los grandes hospitales, los centros médicos, las postas, para que usted, amiga, amigo, puedan hacerse su chequeo siempre y sepan siempre cómo están pasando sobre su enfermedad, sobre su salud. Sí, amigos, amigas, ese es el consejo que su amiga Lupita les da y les dice y les recuerda. Que yo estoy acá en Tambo Grande para curar todo lo que es puesta por manos ajenas, todo lo que es brujería, maldad, daño, envidia, eso yo te curo. Lo que te han dado por la boca, lo que te han trabajado con tus cabellos, lo que te han trabajado con una prenda de vestir, con una fotografía tuya, eso lo voy a curar. Lo que te han tirado alrededor de tu casa, la maldad en tu negocio, eso también yo curo. Pero si tú estás padeciendo de alguna enfermedad de Dios, como decir, de una vesícula, de una infección, de tantas enfermedades, eso yo no voy a curarte. No se engañen, no se mientan, amigos, amigas, porque yo no soy doctora. Yo soy curandera, ¿me entienden? 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
1: 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Vengan, tráigame la tierra de su casa, pelitos de sus animales, tráigame a su familiar que está delicado con dolencias, tráigame para hacerle el rastreo y yo indicarle si lo que tienes para mis manos yo lo curo y si es de Dios yo mismo les envío y les digo dónde tienen que ir. Ya saben, amigos, que Lupita está acá para hablarte con la verdad, con la sinceridad y explicarte paso a paso lo que hay en ti y en tu familia. Vamos inmediatamente con el otro mensaje que me ha enviado mi amiga Kelly. Querida Lupita y Santana, me da mucho gusto al saber que se encuentren acá en Tambo Grande. Les contaré mi problema. Yo soy una mujer que tengo recién un año de casada. Vivía feliz con mi esposo, pero él de un momento a otro ha cambiado demasiado. No sé qué ha pasado. Por favor, dígame. Espero su respuesta. Atención, mi querida amiga Kelly. Gracias por tus bellas palabras, por la confianza y por enviar tu mensaje. Sé que tú estás decepcionada de tu esposo, del que fue tu enamorado aproximadamente 3 años, y él te pidió casarse contigo, y tú, como lo amas, lo amaste y todo, dieron el primer paso juntos. Vivieron felices una temporada, pero ahora él ha hecho un cambio total. Por todo pelea contigo, te trata demasiado mal, es más, ya no duerme contigo, no comparte. Imagínate que recién tienen un año de casados y él ya no comparte contigo la misma cama. Te trata con indiferencia. No le interesa si tú vives o mueres. Porque sí. Porque él a veces llega y de frente va al cuarto a descansar. Ni te pregunta si almorzaste, si comiste. Ni te recibe la comida. Porque por mala suerte, querida amiguita, él en estos momentos se ha reencontrado con una expareja. Sí. Y él está saliendo con ella, con una llamada Betty. Tú sabes quién es. Entonces, él siente que ama a Betty y que a ti no te ama. Es por eso que él está decidido en alejarse de ti e irse con Betty. Pero lo que él no sabe es que Betty no lo ama a él. Que Betty solamente lo está utilizando porque ella ama a otra persona, pero la otra persona no quiere saber nada de Betty. Lo que hace ella es con tu marido, es tratar de sacarle celos a la otra pareja. O sea, ella lo está utilizando a tu esposo.

0: él y le expliques y le digas que tú sabes todo. Dile, dile que está con Betty, que él quiere irse. Háblale, no pelees. Y dile que ya, si las cosas son así, que es mejor que se retire de tu hogar. Tú no tienes hijos con él, gracias a Dios. Pero tienes que valorarte, quererte tú, porque tú vales demasiado para que esta persona te ultraje y te trate tan mal. ¿Entiendes? Así que, querida amiguita, tienes que tú poner las cartas sobre la mesa y hablar inmediatamente para que este sufrimiento se acabe de inmediato, ¿sí? Te deseo mucha suerte y que Dios te bendiga. ¿Se dan cuenta, amigos, amigos, cómo es la vida? Por eso que tu amiga Lupita te recuerda. Visítenme. Visítenme para poder dar solución a tu problema. 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Bueno, queridos amigos, esto fue todo por hoy y conmigo será hasta el día de mañana. Muchas gracias, que Dios me los bendiga.
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1: De igual manera también saludar a todos los oyentes de esta prestigiosa emisora y decirles que esta máquina es bastante acertada en sus diagnósticos y sobre todo para prevenir y poder tratar enfermedades que la padecen por mucho tiempo y poder darles un reporte de sus dolencias y malestares, ya que no es necesario estar enfermo para realizarnos un chequeo.
0: Hoy en día hay muchas personas con diferentes enfermedades agudas y crónicas. Sabemos que hay personas con ardor en la boca del estómago, vinagreras, acidez, estreñimiento, artrosis, osteoporosis, colesterol, triglicéridos, dolor de cabeza, diabetes, migraña, próstata inflamada, ovarios, y en la realidad hay casos que se agravan porque se descuidan. Y bueno, a veces las personas dicen, de algo me moriré.
1: Sí, en realidad todas estas enfermedades se complican por el descuido. Exageran mucho en comida chatarra, ají, condimentos, gaseosas, y no hacen más que otra cosa que empeorar su salud. Toda enfermedad que se detecta a tiempo se puede tratar y no se vuelve crónica esta enfermedad. Es muy triste tener un familiar enfermo. Tenemos quizás a nuestros padres de avanzada edad. Es que cuando una persona llega a los 40, a los 50, a los 60, ahí se manifiestan todas las dolencias y descuidos.
0: Las personas quieren saber cómo se realizará el chequeo.
1: Lo que las personas van a hacer es sostener con las dos manos el sensor magnético, que es el que se encarga de descifrar cómo se encuentra su organismo, más dos ventosas que le vamos a colocar en los brazos, y la máquina le va a dar el resultado de 35 informes del chequeo de su anatomía interna y a la vez cuál será su tratamiento que necesita este paciente.
0: ¿Para el chequeo de las personas tienen que venir en ayunas?
1: No es necesario venir en ayunas.
0: ¿Qué tratamiento se van a dar a las personas que se realicen el chequeo?
1: Mire, solo utilizamos tratamientos naturales por ser la mejor medicina para tratamientos crónicos y sin dejar efectos secundarios a los pacientes, ya que no todos los pacientes van a tener el mismo tratamiento, no todos sufren de lo mismo. Hay personas con dolores de cabeza, otros con dolencias en las articulaciones, otros con dolencias en la boca del estómago, otros en la próstata, y bueno, y en sí un sinnúmero de pacientes que van a venir. Y para cada uno hay un diferente tratamiento que necesita.
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4: 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La medicina vegetal cubana es la gran alternativa. Como por ejemplo, hay medicina para curar las enfermedades que afectan al aparato digestivo, comenzando desde el hígado, la vesícula, el páncreas, el bazo, el estómago, el intestino delgado, el intestino grueso y muchas enfermedades que vienen afectando estos órganos. ¿Cuántas personas sufren de halitosis crónica? ¿Tienen el mal olor en la zona de la boca? ¿Amanecen con la boca amarga, saliva espesa, la lengua sarrosa, vinagreras, gases, acidez? ¿Comen alguna fritura o alguna comida pesada y de inmediato comienzan a sufrir de dolores estomacales? ¿Sienten ardor al estómago? Es muy peligroso el ardor al estómago, ya que es un principio de gastritis. Hay personas que no le hacen caso a este ardor estomacal, simplemente toman agua fría y se les pasa, pero poco a poco se les viene haciendo más crónico y pueden sufrir de gastritis aguda. Cuando la gastritis es aguda, comienzan pues a molestar la boca del estómago de tiempo en tiempo, pero cuando se hace crónica, comienza a arder y doler y a ocasionar vinagreras y gases en la zona del estómago. Es allí cuando la gastritis está avanzando con peligro de úlcera gástrica. Cuando existe ya una úlcera gástrica, comienzas pues a adelgazar y puede llegar un momento que puede reventar una úlcera en el estómago y se desata la úlcera crónica, que es una herida en el estómago, estando a un paso de sufrir cáncer al estómago. Es importante que te cuides de esta enfermedad muy común hoy en día. ¿Cómo se origina esta enfermedad? Por culpa de nosotros mismos. Aquella persona que no come a sus horas, mastica malas comidas, come apurado, alterado, renegando o hace malas combinaciones en su alimentación, está condenado a sufrir de esta enfermedad, como también esa persona que a veces come una fritura, un pollo a la brasa y luego una gaseosa helada o consume licor y al día siguiente comete el gran error de seguir bebiendo e inclusive ingiere comidas picantes como el famoso ceviche. Es muy importante que consultes con tu médico de confianza para que él pueda enseñarte cómo alimentarte. Nosotros a través de este microprograma queremos advertirte que evites de comer todas esas comidas o comidas chatarras que hoy en día perjudican tu estómago y el hígado. Hay personas que ya están mal del hígado, pues no pueden comer normalmente. Hay personas que hasta las han operado, ya no tienen vesícula. ¿Por qué? Porque tuvieron un cálculo, arenillas o barro biliar. Es importante que si a ti te han diagnosticado cálculos a la vesícula o barro biliar, de inmediato lo cures, definitivamente con la medicina vegetal cubana, porque la medicina vegetal cubana cura y evita también operaciones, cura definitivamente esa enfermedad, tales como infección al hígado, inflamación, hepatitis, ictericia, inflamación de la vesícula, gastritis aguda, gastritis crónica, cáncer al estómago. Hay medicina cubana para eso y también para todas las enfermedades que aquejan al cuerpo humano, hay medicina cubana. Es tu oportunidad. Hay otra enfermedad muy común que se está apoderando del aparato digestivo, que es el estreñimiento crónico. Personas que ya tienen hemorroides sufren de estreñimiento crónico y están en peligro de sufrir cáncer al colon. Personas que sufren de disentería crónica, cada vez que comen algo pesado ya se les afloja el estómago y están condenados prácticamente a sufrir de cáncer al intestino grueso. ¿Cuántas enfermedades hoy en día la gente no le hace caso? ¿Las controla con remedios caseros o simplemente toma algo para calmar y no para curar? respirar y de esa manera llega el momento de la mala noticia del cáncer al estómago, cáncer al intestino, cáncer al hígado y de esa manera luego lo están lamentando. Es muy penoso ver personas operadas de esos órganos. Hay muchos casos de personas que viven con un estómago artificial y solamente viven de sueros. Ya no pueden comer nada, cuídese mucho porque el cáncer al estómago ocasiona la muerte. El cáncer al colon también. Toda enfermedad que uno no la cura a tiempo, tarde o temprano puede ocasionar la muerte. Qué triste es morir antes de tiempo y qué lindo es llegar a nuestra vejez pero con salud. Es importante que ustedes se cuiden, queridos amigos. La medicina vegetal cubana cura, no calma. La medicina cubana no solamente sirve para prevenir, sino para sanar. Sirve para curar definitivamente. 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

Y esa tremenda canción, Me Engañaste. La hora importante, 3 de la tarde con 28 minutos. Disfrutando esta hora, toda la buena música para ti. Gracias, gracias por la sintonía total. Muchas gracias, ¿ah? ¡Qué rico, qué rico! Muchas gracias para todos los grandes oyentes que hasta ahora disfrutan a diario toda la programación de la radio, ¿eh? ¡Qué bonito, epa! ¡Arriba ese volumen! Para la familia Rufino, más allá en los Zapata Malinga, barrio Los Flores, que es ahora ya de la tarde, están escuchando la radio. Gracias por disfrutar, la familia Rufino Maza, allá en barrio Los Flores, los Zapatas Malingas. Es ahora de la tarde escuchando la radio, ¿ah? Comenzamos con esa canción que nos habían reclamado, nos habían solicitado. Aquí entregamos solamente éxitos, canciones que a ti te gustan.

0: música. Así, ¡ey! Bonita tarde para todos y cada uno de ustedes. A todos los grandes oyentes que disfrutan de la programación. Viernes 12 de junio, un fuerte abrazo.
1: Que no me gustan nadita. No, no, no, no, no, no, no.

0: 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Por primera vez, analizador de resonancia magnética cuántica. Analiza a través de sensores los campos magnéticos de nuestro organismo, analizando cómo se encuentra nuestro hígado, páncreas, riñones, corazón, colon, próstata, ovarios, huesos. Y de esta manera usted podrá saber por qué en las mañanas amanece con el cuerpo descompuesto, con dolor de cintura, dolor de cabeza, mareos, ardor en la boca del estómago, boca amarga, dolor de las articulaciones o se les opaca la visión. Con el analizador de resonancia magnética cuántica podremos detectarle colesterol, glucosa, prostatitis, hígado graso, artrosis, carencias de vitaminas. Y es por eso que nos encontramos especialista en el uso de esta máquina tan moderna para que nos explique en qué consiste este chequeo. Primero quiero darle una cordial bienvenida a nombre de todos los oyentes de esta prestigiosa emisora.
1: De igual manera también saludar a todos los oyentes de esta prestigiosa emisora y decirles que esta máquina es bastante acertada en sus diagnósticos y sobre todo para prevenir y poder tratar enfermedades que la padecen por mucho tiempo y poder darles un reporte de sus dolencias y malestares, ya que no es necesario estar enfermo para realizarnos un chequeo.
0: Hoy en día hay muchas personas con diferentes enfermedades agudas y crónicas. Sabemos que hay personas con ardor en la boca del estómago, vinagreras, acidez, estreñimiento, artrosis, osteoporosis, colesterol, triglicéridos, dolor de cabeza, diabetes, migraña, próstata inflamada, ovarios, y en la realidad hay casos que se agravan porque se descuidan. Y bueno, a veces las personas dicen, de algo me moriré.
1: Sí, en realidad todas estas enfermedades se complican por el descuido. Exageran mucho en comida chatarra, ají, condimentos, gaseosas, y no hacen más que otra cosa que empeorar su salud. Toda enfermedad que se detecta a tiempo se puede tratar y no se vuelve crónica esta enfermedad. Es muy triste tener un familiar enfermo. Tenemos quizás a nuestros padres de avanzada edad. Es que cuando una persona llega a los 40, a los 50, a los 60, ahí se manifiestan todas las dolencias y descuidos.
0: Las personas quieren saber cómo se realizará el chequeo.
1: Lo que las personas van a hacer es sostener con las dos manos el sensor magnético, que es el que se encarga de descifrar cómo se encuentra su organismo, más dos ventosas que le vamos a colocar en los brazos, y la máquina le va a dar el resultado de 35 informes del chequeo de su anatomía interna y a la vez cuál será su tratamiento que necesita este paciente.
0: ¿Para el chequeo de las personas tienen que venir en ayunas?
1: No es necesario venir en ayunas.
0: ¿Qué tratamientos se van a dar a las personas que se realicen el chequeo?
1: Mire, solo utilizamos tratamientos naturales por ser la mejor medicina para tratamientos crónicos y sin dejar efectos secundarios a los pacientes, ya que no todos los pacientes van a tener el mismo tratamiento, no todos sufren de lo mismo. Hay personas con dolores de cabeza, otros con dolencias en las articulaciones, otros con dolencias en la boca del estómago, otros en la próstata, y bueno, y en sí un sinnúmero de pacientes que van a venir. Y para cada uno hay diferentes tratamientos que necesita.
0: Y la pregunta del público es, ¿cuánto va a ser el valor del chequeo?
1: Normalmente hemos cobrado la suma de 50 nuevos soles, pero para esta campaña, solo para las primeras 10 personas, solo van a abonar la suma de 20 nuevos soles. Para que usted pueda saber cómo se encuentra internamente esta persona y qué tratamiento necesita.
0: Y finalmente, ¿algo que usted desea agregar?
1: Mire, decirles que es la oportunidad que usted estaba esperando, porque hay personas que están cansadas de estar consumiendo pastillas, fármacos, y ayudan en una cosa y nos empeoran en otra cosa. Por eso, con tratamientos naturales se pueden solucionar sus dolencias y malestares.
0: Entonces, tomen nota la dirección en qué lugares se van a realizar los chequeos.
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4: Atención.
3: 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En Cuba existen los mejores naturistas del mundo que utilizan el extracto de la planta cruda. 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
5: 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Hoy en día son muchas las enfermedades que se están haciendo muy comunes a consecuencia de una mala alimentación o de una alimentación muy desordenada que nosotros llevamos. A continuación vamos a mencionar alguna de estas enfermedades. Por ejemplo, hoy en día existe una enfermedad muy peligrosa que se viene apoderando de muchas personas. Ya no respeta edad ni condición económica. Me refiero a esta enfermedad tan dolorosa y complicada como es la terrible osteoporosis, que muchas veces viene acompañada del reumatismo, artritis, la artrosis. Es muy penoso ver madres de familia que tienen más de 2, 3, 4 o 5 hijos y que durante estos embarazos formaron los huesitos del bebé, su cabello y tuvieron mucha pérdida de calcio y a los 50 años comienzan a sufrir de la terrible osteoporosis, que es la descalcificación de los huesos. La osteoporosis se apodera de todo el esqueleto humano, en muchos casos en la columna vertebral, ocasionando dolores en la zona lumbar de la columna. Osteoporosis a la columna es muy peligroso. Toda persona que sufre de osteoporosis en cualquier momento puede sufrir una fractura y nunca más podrá recuperarse. La osteoporosis es una enfermedad que ocasiona el dolor y la inflamación de todas las articulaciones y nudos de nuestro cuerpo, ocasionando muchos dolores. ¿Cómo se puede combatir estas enfermedades? Si usted ya tiene estos síntomas, dolores de los huesos, adormecimientos, calambres, dolores musculares a la vez, usted puede curarlos, sanarlos con medicina cubana. Hay una gran alternativa, el calcio cubano es el mejor remedio que existe hoy en día. El calcio cubano contiene vegetales, raíces con alto contenido de calcio, hierro, magnesio, fósforo, vitamina D y antioxidantes. Para poder fortalecer todo el sistema óseo y desinflamar las articulaciones, el calcio cubano va a evitar de que usted sufra de cáncer a los huesos. A esa persona ya se le está encogiendo las articulaciones y sufren de dolores muy fuertes. Pueden curarlo con el calcio cubano. Quizás te sorprendas porque tu médico te ha dicho que no tiene cura la artritis o la osteoporosis. Bueno, en medicina cubana ya se ha comprobado cuántas personas en el mundo se han sanado. En los países asiáticos hace mucho más frío que en los Andes de Latinoamérica y sin embargo ya se han curado, se han combatido estos terribles males. 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Simplemente tienen que aprovechar esta gran campaña y así poder juntar la cantidad de pacientes que sean necesarios para que en el futuro, de aquí a unos 3 o 4 meses, abrir la primera botica de medicina cubana. Nosotros estamos totalmente interesados en que ustedes conozcan la eficacia de la medicina cubana. Aunque ustedes no han encontrado la solución en otros remedios, ahora es tu oportunidad, porque la medicina cubana está causando asombro a nivel mundial con sus maravillosos resultados. Tenemos para combatir distintas enfermedades, tanto del varón como de la mujer. Por ejemplo, Hoy en día es común ver a una mujer que sufre de la infección de los ovarios, infección a las vías urinarias. Le duele la cintura, le duele el bajo vientre, sufre de descensos, flujo vaginal o leucorrea. Mujeres que están condenadas a sufrir de cáncer a los ovarios o cáncer al cuello uterino. Personas que están con esta terrible enfermedad y que por vergüenza no acuden al médico. Tampoco le comentan a su pareja y siguen manteniendo relaciones íntimas, ocasionando también una complicación o una inflamación en el varón. Aquella mujer que siente escozor en su parte íntima, siente la presencia de descenso, siente un dolor tan fuerte en el bajo vientre y tiene relaciones íntimas, de repente siente mucha molestia, es necesario que acudas a tu médico de confianza y así puedas curarte de esta terrible enfermedad. Normalmente en la medicina convencional te van a recomendar óvulos, pero en la medicina cubana hay un gran medicamento maravilloso y eficaz para curar definitivamente esa enfermedad de las vías urinarias. El extracto desinflamante cubano es un gran producto con el cual vas a comprobar sus resultados. Desde el primer momento que lo consumas. Si usted tiene algún quiste, tumor, fibroma, mioma en la zona de las vías urinarias, simplemente el extracto desinflamante cubano lo va a expulsar, lo va a eliminar, y si en los riñones tienes la presencia de cálculos, litiasis, barros o espinillas, el extracto desinflamante cubano cumple una función. Este gran producto milagroso que evita operaciones, evita que te saquen ese órgano de tus vías urinarias, porque hay muchas personas que viven sin ovarios, sin útero, mujeres que viven sin un riñón, y es muy triste y muy lamentable que personas inválidas orgánicamente se encuentren en esta situación. El extracto desinflamante cubano es la solución. Y para ti, varón, ese varón que quizás no tiene los síntomas de la mujer, porque a la mujer se le anuncia con descensos, con inflamaciones, con ardor, dolor al orinar, pues al varón es más peligroso, porque quizás a él no le presentan síntomas. Hay enfermedades que afectan a la próstata, que afectan a la vejiga, a la uretra en el varón. La prostatitis, prostatismo, adenoma prostático, cáncer a la próstata, cistitis, uretritis, hidrocele, que es la inflamación de los testículos. Le duelen los riñones, comienza a bajar en su rendimiento sexual, orinan gota a gota, orinan con dificultad, con ardor, con dolor, orinan a cada momento, y sinceramente pues ese hombre por vergüenza tampoco acude a su médico de confianza, porque el urólogo lo primero que va a realizar es el masaje prostático o tacto rectal, donde le va a introducir un tubo por la zona del recto y va a hacerte un masaje con el dedo más largo para palpar y desinflamar a la vez la próstata. ¿Cuántas personas hoy en día ya se han operado de la próstata? Viven sin próstata, otros viven sin vejiga, sin uretra, están muy mal del aparato reproductor, ya no viven igual, ya no pueden tener relaciones sexuales a consecuencia de esa operación. Usted no quiere operarse, quieres evitar que te operen, que te corten, pues el extracto desinflamante cubano para el varón, porque también el extracto desinflamante cubano para la mujer, usted puede realizarse un tratamiento con ese maravilloso producto y expulsar todas las toxinas, microbios, bacterias, infección de las vías urinarias. Si usted también tiene un tumor, un quiste en la próstata o de repente un cálculo en los riñones, también el extracto desinflamante cubano es el medicamento indicado para curar definitivamente las enfermedades de las vías urinarias. Las enfermedades que afectan al aparato reproductor pueden ocasionar la muerte, porque el cáncer a los ovarios, el cáncer al cuello uterino, el cáncer a la próstata son muy comunes y están matando muchas personas a nivel mundial, porque nunca se han atrevido a curarse antes de tiempo. 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
4: Atención hermanos y hermanas en la fe. 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Dime una cosa, hermano, hermana, ¿ya te cansaste de visitar hospitales? ¿Estás harto de hacer colas desde la madrugada para que solo te den una pastilla que te calma el dolor un ratito, pero no cura nada? ¿Cuántos jarabes, tónicos y cápsulas químicas te has metido al cuerpo sin ver mejoría? ¡Cuidado! 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

0: 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No te resignes a vivir con dolor. El cuerpo se desgasta, es cierto, pero la naturaleza tiene el bálsamo para regenerar y aliviar. No te quedes postrado en una cama. Levántate en el nombre del Señor y ven a sanar tus articulaciones. 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No permitas que la enfermedad te robe la alegría de vivir. 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

0: Que Dios les bendiga.
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8: Hola, ¿qué tal amigos de Tambo Grande? Reciban el cordial saludo. Bienvenidos al microprograma de la Farmacia China. La próstata crece. Crece porque va a crecer. Tienes 40 años de edad, cuida tu próstata. Lo que tenemos que hacer es minimizar ese crecimiento. ¿Se puede evitar? Claro que se puede evitar. Tienes que ser precavido y quererte a sí mismo. No permitas que llegues a andar con una sonda, terminar con una enfermedad muy complicada, como es el cáncer prostático. La próstata sana, la próstata normal, debe de pesar 20 a 25 gramos. Mide 4x3x2, es decir, es similar al tamaño de una nuez. Pero con el tiempo, si no se toma interés, puede llegar a tener el tamaño de una naranja. En la mayoría de los hombres, la próstata comienza a crecer aproximadamente a los 40 años de edad. Continúa creciendo a través de los años. A la edad de los 80 años, el 80% de hombres tiene la próstata aumentada de tamaño. La hiperplasia prostática benigna es una condición común que afecta a todos los varones. En muchos de estos casos,
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